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¡Sí, señor! Ahí estamos con usted a través de Radio Buenísima, a través de la 103.9. ¡Saludo para mi pana! Uno de los grandes DJs de la provincia de Imbabura, para mi estimado Paul Narváez, más conocido como el Pool DJ, ahí en el Valle del Amanecer, sintonizando la 103.9 FM, desde acá, desde la cabina de Radio Buenísima. El saludo cordial para el maestro de las mezclas, Pool DJ. Y a todos los amigos también que están con nosotros disfrutando de las puñaleras, 096-002-1039. Vamos con más canciones, 19:12, martes 2x1, tú las pides y nosotros te complacemos en vivo ahora.

0: Buenas noches a los amigos que también están ahí disfrutando las puñaleras en San Antonio de Ibarra. No, este fin de semana ya el pregón, de fiestas de mi querida parroquia, mi queridísima parroquia de San Antonio de Ibarra. Sí, señor, saludos a todos los coterráneos que nos sintonizan. Ahí las puñaleras en Buenísima FM, 096-002-1039, martes 2x1, dos canciones de tu artista puñalero favorito. Nosotros lo hacemos posible acá, 096-002-1039. ¿Qué canción quieres escuchar? ¿Cuál canción quieres que te complazcamos con muchísimo gusto? A ver, vamos a ver, ¿qué dice la gente? Hola, hola, hello, buenas noches, amigos puñaleros.
1: Tres Alex Males. 7373 Alex Males. Tenga la bondad, por favor. Temita El Error de los Gigantes y de Ever Vargas. Y Luis Alfonso. El adiós, gracias.
0: Ya, perfecto. Vamos, complacencia inmediata para quienes están con nosotros disfrutando. Tú la pides y nosotros te complacemos ahora en vivo en Buenísima. Audios en vivo.

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0: Me dicen mis puñaleros del alma, los amigos que están conectados a través de la 103.9 FM 096-002-1039. Hola. Hola, hola, hola.
1: Porque está conmigo.
2: Buenas noches, Magister Males. Buenas noches a los tiempos, por favor, el disquito, el himno.
0: ¿Cuál?
2: Unidad 50, el clan, la cancioncita. Cabrón, yo puedo. Gracias, Alexiño. Full sintonía en la oficina móvil.
0: Gracias por estar con nosotros, maestro. Ya empezaste.

0: dije yo puedo. Sí, señor, himno, himno para todos los que nos levantamos temprano a buscarla, a rebuscarla, a los que a veces no hay ni horario para seguirle el camellano. Saludos, saludos por estar con nosotros, muchas gracias, buenas noches.
1: Hola, hola, buenas noches. ¿Me puede, por favor, ayudar con la canción de Pepe Aguilar, Ni Contigo Ni Sin Ti? Y de Marco Antonio Solís, Sigue Sin Mí. Muchas gracias, bonita noche.
0: Buenas canciones, ¿no? Ni Contigo Ni Sin Ti, nos dicen, de Pepe Aguilar. Oiga, estas me parece que son más con el género de las del recuerdo. A ver, esta me parece. ¿No? Esta me pide de Pepe Aguilar, Ni Contigo Ni Sin Ti. Buena canción, señores, ahí te ponemos.

0: Buen tema y pendiente la canción de Marco Antonio Solís, Sigue Sin Mí, porque esa ya es una puñalera del recuerdo que vamos después de la pausa con esa canción. Buenas noches.
1: Hola, Radio La Buenísima. Por favor, ¿me puede complacer con las canciones del grupo Bronco, Te Olvidaré y Pastillas de Amnesia? Por favor, gracias.
0: A ti, gracias por comunicarte con nosotros. Buenas noches. Martes 2x1. Tú la pides.
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Ahí estamos contigo, de vuelta a través de las puñaleras en Radio Buenísima, en la 103.9 FM. Buenas noches. La parte más romántica de las puñaleras la sonamos ahora contigo. ¿Dónde estás? ¿Dónde te encuentras? De regreso a casa. Muchísimas gracias por estar en vivo. Estas son las puñaleras contigo hasta la hora 20.

0: Qué buen sentimiento que estamos compartiendo con ustedes, aquellos latidos, disfrutando con buenísima FM. Vamos, vamos a la gente que sigue mensajeando con nosotros. Buenas noches.
1: ¡Habla mandarina! Cordiales, buenas noches, señor Alex, no Alex. Desde la familia de los mandarinas, no. Vea, mi pana, Carlos Matilda le saluda. Una cancioncita nomás quiero, por favor, si no es mucha molestia. ¿Empezaste? Ellas así son. Gracias.
0: Carlitos ha vivido, él sí es el rey de los mandarinas, que recién le dejan a hablar y mandar mensajes. Pero vea, Carlitos anda atrasado, ahorita estamos en baladas del recuerdo, ya se atrasó, pues, mi hermano. Tienen que enviar más rápido. Vamos ahora con las canciones. Las que ustedes van sugiriendo a través de Radio Buenísima en el 096-002-139. 096-002-139, martes 2x1 en Buenísima.

Y ahí estamos ya cerrando nuestra programación a través de las puñaleras en este martes 2x1 a través de Radio Buenísima. Mañana, ya en el centro de semana, continuaremos con más canciones, más éxitos que van directamente a tu corazón. Que descansen, que tengan una linda noche. Mi nombre es Alex Males. Esto fueron las puñaleras. Hasta el día de mañana.

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1: Camina plácido entre el ruido y la prisa y piensa en la paz que se puede encontrar en el silencio. En cuanto sea posible y sin rendirte, mantén buenas relaciones con todas las personas. Enuncia tu verdad de una manera serena y clara y escucha a los demás, incluso al torpe e ignorante. También ellos tienen su propia historia. Esquiva a las personas ruidosas y agresivas, ya que son un fastidio para el espíritu. Si te comparas con los demás, te volverás vano y amargado, pues siempre habrá personas más grandes y más pequeñas que tú.

Disfruta de tus éxitos lo mismo que de tus planes. Mantén el interés en tu propia carrera. Por humilde que sea, ella es un verdadero tesoro en el fortuito cambiar de los tiempos. Sé cauto en tus negocios, pues el mundo está lleno de engaños. Mas no dejes que esto te vuelva ciego para la virtud que existe. Hay muchas personas que se esfuerzan por alcanzar nobles ideales. La vida está llena de heroísmo. Sé sincero contigo mismo. En especial, no finjas el afecto y no seas cínico en el amor. Pues en medio de todas las arideces y desengaños, es perenne como la hierba. Acata dócilmente el consejo de los años, abandonando con donaire las cosas de la juventud. Cultiva la firmeza del espíritu para que te protejan las adversidades repentinas. Muchos temores nacen de la fatiga y la soledad. Sobre una sana disciplina, sé benigno contigo mismo. Tú eres una criatura del universo. No menos que las plantas y las estrellas, tienes derecho a existir.

Por eso debes estar en paz con Dios, cualquiera que sea tu idea de Él. Y sean cualesquiera tus trabajos y aspiraciones, conserva la paz con tu alma en la bulliciosa confusión de la vida. Aún con toda su farsa, penalidades y sueños fallidos, el mundo es todavía hermoso. Sé cauto, esfuérzate por ser feliz.

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Me contaron del poeta del pueblo, que escribía hermosos cuentos, y ahora resulta que es más grande con el paso del tiempo. Maestro, con su permiso.

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0: Ladies and gentlemen, buenos días, buenos días, buenos días, Alipuncha. Alipuncha, good morning. Estamos arribando a la cabina de Buenísima 103.9, la dura del día, la dura de la chicha, la radio oficial de la chicha. ¿Cómo te queda el ojo? En la mañana, Pedro, en la mañana. Estamos ya listos. Ya listos para empezar nuestro programa, el más alegre, el más dinámico, con la excelente animación de quien les habla, Cristian Gómez. Llega el control master, ya está mi compañero de labores, el DJ number one, el que sí sabe, el maestro, el experto, sí, el especialista en la música ecuatoriana. Él es el DJ Peluchín. Buenos días, maestro.
1: DJ Peluchín, un DJ patentado por Buenísima.
0: Patentado, nada más. ¿Qué más, cuñadito del pueblo? ¿Cómo vamos? ¿Todo bien? ¿Qué hay de novedades? Nada. Lo mismo de siempre. Son las 7 de la mañana con 16 minutos, 7:16. Saludos a toda la gente que va saludándonos. Saludos a todos los que nos van saludando a través del WhatsApp 096-002-1039. ¡Échale!

0: fue vecino de mi vecina. Le enviamos un saludo a todo volumen ya activadísimo con el reventón mañanero, nuestros amigos oyentes.
1: Buenos días, don Cristian, don Peluchín, buenos días. Que tengan un excelente miércoles. Ayúdeme con el temita de Byron Caicedo del tsunami, pues métale ahí en la mezcla, pues, tsunami. Don Peluchín, confirme, confirme.
0: Ya, pero desde hoy en adelante tienen que decirnos guapos, por favor. Guapos, pónganos este tema. Vean, guapos, pónganos de esto. Por favor. No, mentira. Vamos a dar la bienvenida a nuestros queridos auspiciantes el día de hoy.
2: Se vea, mi vieja.
0: ¿Qué fue, pues?
2: Saludos para mi pan, el DJ Peluchín. Saludos, señor Gómez. Vea, estará enviando un saludo para el amor de mi vida.
0: ¿Quién?
2: El marido está durmiendo todavía. ¡Pa Mónica, carajo!
0: El marido está durmiendo todavía. Saludos, saludos para Mónica. Ay, que el marido está durmiendo. Saludos, saludos a mi pana Johnny, le enviamos un saludo. Sí, saludos, Johnny.
3: Johnny Ceballos, rescátame.
0: No, no, él no es Johnny Ceballos, él es Johnny Pozo. Saludos, saludos, mi pana, buena mañana,
1: Don Guapito, DJ Guapura.
0: Guapura.
1: Ese temita de Byron Caicedo, pues hermosos muñecos, peluches.
0: Ya dijo, ya viene, ya viene. Vamos a dar la bienvenida a nuestros queridos auspiciantes el día de hoy. 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
0: Es bromita, es una bromita nomás, como para romper el hielo, para no estar aburridos, ¿no? 7 de la mañana, 23 minutos, 7:23.

0: de los oyentes, complaciendo los temas que ellos solicitan.
1: ¡No hay problema!
0: Y ahí estamos, complaciendo. A ver, vean, ahora soliciten temas al Peluchín. Está complaciente el día de hoy. Sí, pero trátenle con cariño. Y ahí les va a...

0: queridos y hermosísimos Cristian y Peluchín.
1: ¡Eso!
0: Guapísimos hasta nomás. Por favor, me pueden poner el tren de la capital. Desde Caranqui ya estamos conectados con ese ánimo que ustedes nos dan altísimo para disfrutar este día miércoles. Lindo miércoles.
1: Muy bien, sí señor, el tren de la capital, dice Mijitrín. Vea, ¿cómo le tratan al Peluchín? Sí, ahí entonces, pues ahí es cuando él entra en acción y se inspira.
2: ¡No hay problema!
1: En complacer a nuestros amigos oyentes. Repita.
0: Muy buenos días, mis queridos y hermosísimos.
1: Hermosísimos.
0: Cristian y Peluchín. Guapísimos hasta nomás. Por favor, me pueden poner el tren de la capital. Desde Caranqui ya estamos conectados con ese ánimo que ustedes nos dan altísimo para disfrutar este día miércoles. Lindo miércoles.
1: ¡Eso! ¡Muy bien! Entonces, maestro, échale. Complacimos en la mañana. Estamos complaciendo en el

7373, la buenísima, cabal encendida con la buenísima. A ver, una canción. Esa bomba que dice me voy a Lima. Gracias, excelente día.

7 de la mañana 29, 7 de la mañana 29. Oye, ¿y qué será de poner en el break? En el break de las 7 y 30, confirme. Complaciéndoles, complaciéndoles.

ver, confirmen. El break de las 7:30. ¿Qué le ponemos? ¿Una rocolita de ser Belchín? ¿Rocolita o una baladita de recuerdo? Confirme para confirmar. Gracias a la gente que va mensajeando a través del 096-002-1039. Quiero enviar un saludo. Están escuchándonos a todo volumen en Cotacachi. Dice buenos días. Se ha olvidado de Cotacachi. Estamos a todo volumen en Cotacachi. Saludos en Quiroga. Saludos en Cuicocha. Bueno, y en todos los sectores que nos escuchan en la mañanita. ¡Vamos!

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mañana.

Son las 7 de la mañana, 54 minutos, 7:54 minutos. ¡Qué buena música, qué buena banda, bandidos!

sabor. Así decía hoy a las 5 de la mañana. ¡Ay, qué rico! Estaba animando pues en la otra radio. Ajá. Bueno, señoras y señores, yo desde las 4 de la mañana ya me levanto ya a animar ya a las audiencias. Ajá. De allá de Cayambe City. Saludos, mi Cayambe bonito. El viernes nos vemos por allá por Cayambe. Asomarán. Viernes estoy por allá por Cayambe. Mi segunda tierra ahora, ¿sí o no? Bueno, son las 7 de la mañana con 55 minutos, 7 de la mañana 55 minutos. Vamos con las recomendaciones en la mañana, mis amigos. 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

0: 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Sí, señor, dice, buenos días, hola, Cristiancito, ¿cómo está? Dice, ¿en qué emisora está en la madrugada para sintonizar? Ah, en la madrugada estoy desde las 4 de la mañana. Estoy en Radio Intipacha. Ajá. Ahí estoy. Desde las 4 de la mañana hasta las 7 de la mañana. Y luego, como vivo aquí al ladito de la radio, 5 minutos ya llego ya. Y entonces desde las 4 de la mañana. Pero aquí en la provincia de Imbabura no llega la señal. Si usted quiere escucharme, pues tiene que buscarme en la web. En la web. Ahí mediante la web. Sí, tengo algunos oyentes de aquí de la provincia. Ajá. Bueno, ahí estoy desde las 4 hasta las. En la web. Sí, ahí nos buscas. Ahí nos buscas todavía. Ahí nos encuentra como, ya sabes, Radio Intipacha. Ahí estamos desde las 4 de la mañana. Invitados todos. Muy bien. A ver, ¿qué dice por ahí el audio, mijo?
1: Buenos días, don Cristian y don Peluchín, los más serios de todas las radios.
0: Los más serios.
1: Tenga la bondad, pueden poner una cancioncita de Camilo Sesto, por favor.
0: Camilo Sesto.
1: Melina, gracias.
0: Medina, ya le ponemos en un break. Ya, me espera un ratito, ¿ya? 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Muy bien, ¿qué más tengo por acá? 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Algo tenemos que regalar, ¿sí o qué? Póngase pilas.
2: ¡Sí!
0: Ya, pilas, mi negro.
2: Mi negro.
0: Ya, ¿qué dirán por ahí? 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Vamos a la pausa. Me voy a la pausita rapidito. Son las 8:04. Qué bestialidad. Primera vez que me paso unos par de minutos. Me voy a la pausa.

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0: ¿Qué dice Maruchín? ¿Qué dice Peruchín?
1: Vecino, buen día. ¿Qué ha sido Taxi Pirata, su pana, el chico Carina?
0: Taxi Pirata.
1: Pirateando en su tronco móvil azul. Por él es un actor realísimo.
2: La huella de tu canto hecho raíces, Melina.
0: Es sin sabido.
2: Y vuelven a reír.
0: Así
2: es, Melina.
0: Allá vida del señor. ¿Qué tan que hagan?

0: combinamos perfecto. Eso nos hace los más buenísimos.
1: Quiero mandarle un saludo a Miguel, ¿no? Quiero mandarle un saludo que siempre... Él es mi yerno y siempre yo le quiero mucho. 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A mí

Santa Berta. Santa Berta, nos vemos en Santa Berta. En la casa de Doña Berta. Pasando a Tuntaquis, ¿no? Pasamos a Tuntaqui. Más allácito está Santa Berta. Ya nos vemos este fin de semana en la Mega Far.

ese maestro. Maestro de maestros. Ponte pilas, Anthony. Prepárate, Anthony Mix. Allá nos vemos, allá.

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0: 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Gracias, gracias a esos corazoncitos que nos van regalando en el estado del WhatsApp.
1: No hay problema. Oh. Venga nomás, le esperamos.
0: Ya, ya.
2: Bien, bien esa música, don Cristian. Excelente, excelente. Ya sabe, pues cuando el DJ Peluchín no pueda ir, pues ahí dará chance, pues también yo sí, sí mezclo.
0: Sí mezclo.
2: Aunque para mezclar el trago ahí voy, confirme.
0: Ay, ay, ay. Oh, ya le tenemos al Antonio ya. Vamos, vamos con recomendaciones en la mañana, mis amigos, en esta mañana. 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Seto, su salud siempre en las mejores manos. ¿Qué me dicen los audios, Mijitric? Mijitric. ¿Qué dicen los
2: audios? Ya, don Cristian, viéndole bien guapísimo, mismo es, oiga. Guapo, mismo parece Cristiano Ronaldo. Un poquito quemado, pero parece Cristiano Ronaldo. Si fuera mujer, sí le dar, oiga. Buena está.

0: de peluchín. No se ponga mucha inteligencia en esa foto. Luego se pierde
1: no. Oiga, ¿qué pasa? Vamos. Solo el terno nomás le hicimos poner ahí a la inteligencia.
2: Amigo Cristian Gómez, que tenga un buen día de labores. Saludos ahí a los integrantes de la buenísima.
1: Saludos. Carlitos, tu pizza.

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¿Cómo van, señores pasajeros en las diferentes unidades de transporte? Buenos días. ¿Cómo están? ¿Cómo les va? ¿Cómo van viajando en las unidades? ¿Todo bien? ¿Unidades, todo bien? ¿Estresados o no estresados?

0: los que limpian los parabrisas se les dice que no y son necios. ¿Sí o no, Peluchín? Desde una cuadra vienen sacando la mano los amigos que tienen sus carritos, dicen, no, no, no, no, no, no, no. El achopal le bota su deja. Y hay veces que ellos primero son bravísimos. Yo no, pero chido. Los que limpian los parabrisas de los semáforos. Yo he visto. Son las 8 de la mañana, 53 minutos. 8 de la mañana, 53 minutos. 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
0: 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Son las 8 de la mañana con 57 minutos, 8:57. Ya se viene, se prepara el segmento del día de hoy. ¿Cuál es?
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0: Ya se viene el segmento Los despechazos del miércoles. Y desde ya, ya te cuento que me van llegando los mensajitos, las sugerencias musicales. Vayan solicitando desde ya. En...

0: Porque se vienen ya los despechazos del miércoles, pupito de la semana. Hoy, ponte pilas. Me envía dos audios a través del 096-002-1039. 096-002-1039. ¿Qué me dicen por ahí los audios, Mijitrix?
1: Por favor, muy buenos días. Hola. La canción de Jenny Rosero, Nuestro Hijo, gracias. Bendiciones desde aquí, desde el Mercado Central, en el puesto de Doña Marita Andrade.
0: Saludos en el puesto de Doña Marita Andrade. Pero vamos con despechazos, ¿no? No, esa es Rocola. ¿Alguna temita de despechada tiene por ahí? De despechazos. No es Rocola. Despechazos. Música del despecho. Los viernes es de Rocola. Ahí me solicitan Rocola, ¿ya? ¡Voy!

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4: Señoras y señores, es el momento de presentar el segmento de los días miércoles, los despechazos del miércoles. Sí, señor. Ahí estamos activos con lo mejor de la música, sí, sí, del despecho, mijitrín.
5: Chiquito, muy buenos días. Me escuchamos en Caranqui. Porfa, che, el tema de Paola Jara, La Conquista. Gracias.
6: La Conquista dice:
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4: Vamos con las complacencias de la mañana. Envíanos los audios 096-002-1039. Empezamos los despechazos del miércoles.
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0: no tiene ciencia.
1: Buenos días, Radio La Buenísima. Porfa, me complace con la canción de Jason Jiménez,

Buenos días, un saludo muy especial para todos, ante todo para las compañeras de trabajo. Si nos pueden complacer con la música de Dayanara Peralta, dedicado para el amor de mi vida. El Karma, por favor, si me puede complacer, de Dayanara Peralta.

0: Gracias la sintonía, gracias la sintonía. Desde Cemento siempre la rompemos, como todos nuestros segmentos, a otro nivel. Los despechazos del miércoles.
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0: Ahí está el amor prohibido, me había solicitado.

0: Complacencia más en la mañana. ¡Ay, ay, ay! ¡Repítela!
1: Puedo ayudar con una musiquita que es de Jason Jiménez, esa que canta, que dice, cuando me muera. Puedo ayudar con una musiquita.

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0: Jason Jiménez. Con el corazón.
1: Peluchín. Con el corazón.

0: necesita. Vamos, vamos, vamos, ya. Vamos, tengo chance para una más, una más, una más. Y si su audio no salió, disculpará porque tengo full audios por acá.
1: No sea malito, no sea malito. Otro temita, por favor, de Alzate. Dedicada para los hijos, gracias. Buenas, buenas. Tenga la bondad del temita. Me tragaba tus mentiras de...
0: Solamente complacemos un tema por oyente. Así es que pilas, porque tenemos muchos, muchas sugerencias por acá. Por eso no les complazco doble, solo un tema nomás complacemos, ¿ya? No les podemos complacer doble tema.
2: Buen día, Peluchín. Por favor, puedes poner la canción Amarnos Siempre de los Ideales del Oriente. Gracias.
0: Con un billete de A20 todavía.

0: ¿Cuáles de los ideales, mi estimado Peluchín? ¿De los ideales del oriente, dice? Ah, pero estamos en despecho, estamos en despecho. A ver, ¿cuál es de los ideales que dice el pana? ¿Tienes ahí? No va a poner eso ahorita, no seas loco.
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2: Para la ñaña de Peluchín.
0: Otra vuelta con la ñaña, que bestia, traumado con la ñaña de este.
3: Buenos días, me puede dar con la canción calidad de grupo firme.
0: ¿Cuál canción dice el amigo?
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3: Buenos días, me puede dar con la canción calidad de grupo firme.
0: De grupo firme, dice.
4: Precioso, me puede complacer con una música que dice lo que nos sirve, que no estorbe.
0: Incluso mucho. Lo que nos sirve, que no estorbe, dice.

alcanzo, ya no alcanzo. Son 9:32, ya no alcancé. Me voy a la pausita rapidito y regreso en la última media hora de programación.

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Dice por acá, buenos días, Radio Poetísima. Por favor, un saludito para la señora Patricia Becerra por el Hospital del Seguro en la calle Uruguay, de parte de doña Lucy. Gracias. Enviado el saludito. Gracias por estar conmigo todas las mañanas. 9 de la mañana, 49, 9:49.

Estamos llegando nosotros a la recta final de nuestro programa. Cuando el reloj marca las 9 de la mañana con 51 minutos, queremos agradecer a nuestros queridos auspiciantes, los que forman parte de nuestro equipo de trabajo, los que venden, los que anuncian en el Reventón Mañanero, por supuesto. 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
1: Típico de vos.
0: 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Mañana inscribimos ya la última, ¿cómo se dice? La última tandada para el sorteo de los premios. Que el día viernes sortearemos en nuestro programa Pilas. Mañana sorteamos, ¿qué digo? Último chance para que se inscriban. Hoy ya no alcancé a inscribir, mañana les inscribo, ¿ya? 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Saludos a todo el personal. 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

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Ya, ya acabamos. Uy, qué bestia. ¿Sabe lo que han de decir? Cansado de decir que está así, pasa ahí solo sentadote en la radio. Ya les escucho. ¡Vamos! En el control master, ¿quién estuvo? El DJ number one, DJ Peruchín. ¿Y quién les habla? Cristian Gómez. Les decimos hasta el día de mañana. ¡Bendiciones! ¡Que les vaya bonito! ¡Que les crezca el trabajito! ¡Hasta mañana! ¡Los queremos mucho!

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1: Llegó la alegría del pueblo. Ya estamos en Moviendo la Mañana, señoras y señores. Así es como iniciamos en las mezclas del Peque DJ. Y este, su gran servidor, hasta la una. Bienvenidos, bienvenidas.

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1: Papacito, buenos días.
2: Mamacita, buenos días, ¿cómo es que está usted? Bueno, señoras y señores, ¿qué tal? Bueno, yo ya di la bienvenida hace rato a un Miguelito, ¿no es cierto? Apenas salimos de la pausa y ya dije bienvenidos. Entonces, es el momento de que salude el hijo ilustre de San Antonio de Ibarra, desde las faldas del Imbabura, Edwin Andrés, el Peque DJ.
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3: Hola, buenos días, mi estimado Chico Cárdenas. Buenos días a todos los oyentes de Buenísima Radio. Nosotros activos, como siempre, en este bonito miércoles. Una mañana soleada y nosotros aquí para alegrarles, como siempre, hasta la una de la tarde. Bienvenidos, bienvenidas. Buenos días.
2: Sí, señor. Otro día de sol va a ser, mi estimado Peque. Otro día de solazo.
3: Ayer estaba solazo.
2: De más.
3: Hasta la tarde le pegó fuerte.
2: Ve, ayer yo cogí, me saqué la camiseta. Me saqué la camiseta y anduve así. En mi casa. Entonces, me pegué unos baños de sol, mi estimado Peque.
3: Bueno, es bueno, ¿no? De vez en cuando.
2: Buenazo. Dejarse tostar todito el cuerpo, como Dios le trajo al mundo. De más. ¿Sabía que el sol es uno de los más grandes sanadores del cuerpo?
3: Ya.
2: ¿Sabía eso?
3: Saben decir que por la mañana es bueno el sol, ¿no?
2: Sí, el sol es bueno desde las 6 de la mañana hasta las 10 de la mañana. Luego, en la tarde, desde las 4 de la tarde hasta las 6 de la tarde. Ahí es bueno. Le pega así. Los rayos.
3: Directico
2: así. Entonces, buenísimo, vean. Entonces, queremos agradecer a todos quienes ya están en sintonía. Ya llegamos, señoras y señores. Estamos felices y contentos de acompañarles en este recorrido de el 26, ya no Peque, 26 de
3: julio. Ya estamos 27 de mayo.
2: 27 ya.
3: 27 de mayo.
2: Ah, claro, lunes fue 25, no vinimos a trabajar, ¿no? Claro, marzo, 26, miércoles. Tienes razón, 27 de mayo. ¿Cómo están, mis amores?
3: Ya faltan poquitos días ya para que se termine este mes de mayo.
2: Sí.
3: Ya 30 aplica el día sábado, ¿no?
2: 31 tenemos este mes.
3: Ah, 31 también.
2: 31 el domingo.
3: Sí, domingo ya.
2: 31 domingo.
3: Entonces,
2: lunes 1 de junio.
3: Se termina esta semana de mayo, el 31 el domingo.
2: Ajá, y se acaba el primer semestre del 2026. Se acaban los primeros 6 meses de este 2026. ¿Qué horas tenemos, Peque?
3: 10 con 28 minutos.
2: Es el momento para agradecer a nuestros auspiciantes oficiales, ¿le parece?
3: Échele.
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2: Que ya se despide hoy día, Peque.
3: Chao, ¿no?
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2: Sí, señor, son nuestros auspiciantes oficiales. ¿Sí o qué, Peque?
3: De ley.
2: Présteme el teléfono, vea, ¿hay alguna novedad o no? Algo llegó por ahí.
3: Dos audios tenemos.
2: Ah, ya. Póngales a ver qué nos dicen. ¿Qué problema? Lo que digan, no hay problema.
4: Ese es mi peque DJ. Dele con todo. Ahora.
2: Esa es la alegría de nuestra people.
4: Saludos al Gregorio y que tenga un bendecido día a todos los radioescuchas. Ya, saludos en cabina a todos. Chau, al rato ya. Complacerán con un temita, por favor. Ya gracias.
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3: Lunes no se vino.
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3: Brillosito.
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3: Qué espejo está.
2: Qué bestia. 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Vamos a la pausa, Peque.
3: Vamos a la pausa.
2: ¿Le parece?
3: Claro.
2: El Peque mezcla, y si usted escucha las mezclas y dice, esta canción le puede entrar bien ahí al Peque, envía su audio. Y el Peque se la pone, ¿sí o qué, Peque? ¿Sí o qué, Peque?
3: No hay problema, ya saben.
2: ¿Por qué Peques?
3: Es el Peques.
2: La venimos.
1: ¿Qué ves?
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0: mismo soy. Yo mismo, no hay otro. Soy lo que soy y no me parezco a nadie. Así de fácil. Esa frase, ¿sabe de quién la aprendí? De mi señor padre, que en paz descanse. Mi señor padre sabía decir así: soy lo que soy y no me parezco a nadie.
1: El original.
0: A ningún. Cuando ya estaba en tragos, pero. Martita dice: ay, si eres mi delirio. Dice: ya no es culpa. Ya, ya no depende. Y eso que yo hago los lives o todas las fotos que subo, las subo sin filtros, peque. Usted ha comprobado eso.
1: A lo natural, diga.
0: A lo natural. Yo no tengo para qué estarme poniendo filtros para que después no me conozcan en la calle. De ley. Sí, vea, Martita dice: te sueño despierta. Martita, cuando me sueñe, suéñeme como usted lo desee. De verdad, yo no me resiento. Si me quiere soñar, suéñeme. Que algún día los sueños se hacen realidad. Ay, ay.
1: Que le sueñe, pero diferente, ¿no? No vaya, claro. No vaya a soñar otra cosa.
0: Claro, no. Si es que en las madrugadas me hace frío, imagínense cómo me estarán soñando. De verdad. Ja, ja, ja, me hace reír, dice. Es que esa es la idea de este programa, peque.
1: Sí, ¿no?
0: Hacerle feliz a la gente. Hacerle que saque una sonrisa. Si se encuentran algún problema.
1: Porque de risa en risa
0: viene la alegría. ¿Eh? Vea, la verdad, ¿no? Y es por eso que este programa se caracteriza por ser un programa 100% rítmico, peque.
1: Sí, ¿no?
0: Aquí no cabe la tristeza, las penas, la amargura. No cabe nada. Aquí lo que entra es solo alegría.
1: Entra porque entra.
0: Entra porque entra. Sí. Vea, vea, por ejemplo, Martita dice: vea, lo que estoy triste, pero usted me hace el día, dice. Yo le puedo hacer el día y hasta la noche. La verdad. Sí, no hay problema.
1: Qué patán.
0: Vea, no, pues, es que, o sea, la alegría, digo, la alegría. Pero vea lo que dice Martita.
1: ¿Qué dice?
0: Ya sentí lo que entró, dice.
2: Ay, me hace reír, parece tonto.
0: Saludo para mi pana Carchifornia 04 también, que está activo. Para todos quienes están mirando en el TikTok, ojalá ya salga de la enfermedad del TikTok, de buenísima.
1: Ojalá, ¿no?
0: Ojalá ya. Si no, nos toca solo por Chico Cárdenas nomás. Sí, ya extrañamos el de buenísima también. Ojalá ya empiece, ojalá ya vuelva.
1: Poco a poco, ya se
0: presta. Présteme ese teléfono, que algo están diciendo. Présteme nomás para acá, peque. Présteme. Saludos, dice mi pana Carchifornia 04.
1: Saluditos.
0: Saludos.
1: Gran amigo, como es Carchifornia 04, ¿no?
0: Sí, señor. Vea que lo que dice por acá.
1: ¿Qué dice?
0: Dice: buen día, saluditos, don Vladi, DJ Peque.
1: Hola.
0: Excelente programa. Sin usted no hay programa. Sí, que hace reír. O sea que yo soy payasito. Ya llegaron los payasitos. Por Dios, de alguien ya que le quite el celular a Quique.
1: Nosotros somos el dúo. Yo soy Titi.
0: Yo ya voy al baño, ¿no? Lo bueno es que no dijo yo el dúo vernáculo, yo soy Berna. O el dúo oráculo, yo soy Ora.
1: Yo ya vengo.
0: Escuchamos que...

0: ¿Qué dice el Quique? Escuchamos qué dice.
1: ¿Qué dice?
2: Acuérdense que se... No, corrección, mi estimado Gregorio Lisandro Cárdenas.
1: Lisandro, dice.
2: Que se parece a don Lisandro de Maná y Manda.
0: No te voy a encontrar, Quique, te voy a dar tu chislazo.
1: Muy chistoso.
0: Sí, muy chistoso. Vengo con un hombre. Otro chiste de esos y vas a ver cómo te bloqueo.
1: Te bloqueo.
0: Bueno, también por acá dicen, buenos días, DJ Peque, excelentes mezclas.
1: Buenos
0: Chico
1: días.
0: Cárdenas, saludos. Le escuchamos desde acá, desde Otavalo, Mercado 24 de Mayo.
1: Esa es.
0: No le envío el audio porque mi jefe está escuchando y después me sabe decir que solo paso en el celular. Atentamente, no demos el nombre, sino ya el jefe sabe de una, ¿no es cierto?
1: Claro.
0: Camuflado queda el nombre, no hay
3: porque
0: problema.
3: Porque no reproduce mis audios, vean.
0: Porque por usted, para no escucharle, sacamos toditos los segmentos.
3: Por favor, ayúdame.
0: Muchas gracias. Nada, nada. Sí, no, ya pensaban que solo Henry Aguirre nos escuchaba, Peque. ¿Sí o qué?
1: Y ahora, ahorita creo que anda enfermo, que por eso no reporte, ¿no?
0: No, sí estaba ayer le escuché un rato a los panas de la tarde.
1: Ya.
0: Ya estaba.
1: Se pasa que...
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0: A través del TikTok me ve el Team Yeguas. Team Yeguas. Saludos, ahí está el saludo. Sí, sí. 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
0: 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Sí, señor.
4: A ver, ¿quién más? Se me olvidó, no se me olvida nadie más ahorita ya.
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0: 11-4. Nos vamos a sana, sana, colita de rana. Y regresamos con la bailoterapia, ¿sí o qué, Peque?
1: Como debe ser.
0: De una, dele rápido. Vamos. Vamos a muchos también. Vámonos.

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0: Y aunque no me lo crean, mi estimado Peque, en la transmisión en TikTok estábamos haciendo unos cuantos ejercicios. Y algunos decían, ¿qué va a hacer ese ejercicio? Pónganse a hacer y van a ver cómo sudan. Pónganse a hacer, de verdad. Y es moviendo las manitos nada más ya. Con un movimiento de manos se puede hacer mucho por la salud. Al menos este movimiento, Peque. Ya, los amigos oyentes, los amigos que están en TikTok van a ver este movimiento. Solo hagan la prueba nomás. Les aseguro que no van a aguantar mucho rato. De verdad. Hola, mi bella Alex. ¿Cómo está, mi bella Alex? Qué gusto. Don Santi de Santo Leña y Carbón también está por ahí. Ya creo que se fue también. Mejor para que vaya a hacer algo productivo. ¿Qué horas tenemos, mi estimado Peque? ¿Qué horas tenemos?
1: 11:27 minutos.
0: Vea de ahí otro de los movimientos de la mano para hacer algo por la salud.
1: ¿Ya?
0: Es este, vea.
1: ¿Cuál?
0: Aunque no lo crea. Coge así la manito, así la manito. Le pone el dedito acá. De ahí. Abre, cierra. Cierra, abre. Así mueve las dos manos. Cierra, abre. Y hay otro también, es bueno este, vea. Abre, cierra todo. Haga unas 100 veces cada día y va a ver cómo mejora su salud, en serio. O si no, también puede hacer este.
2: Ya, mijo. Vea.
0: Este es buenazo. En serio. Buenazo es este. Verán cómo estoy haciendo, no estarán con cosas. Sí, así que, vea, son ejercicios que le ayudan bastante, Peque. Ve, yo haciendo eso nomás ya se me está chorreando todo por aquí, vea. En serio, el sudor. Vea, ya está de la frente. Ya estoy sudando más que testigo falso, vea, Peque. Solo para que vea nada más. Solo para que vea. Bueno, mi bella Alex ya me está siguiendo.
1: Ya le sigue ya.
0: Sígame, bella Alex, sígame, que sí soy alcanzable. Sígame nomás. Bueno, ¿qué horas tenemos, Peque? ¿Qué horas tenemos?
1: 11:28 minutos.
0: Hora de decirle al Peque. ¿Tiene hambre?
1: Claro que sí.
0: ¿Estás seguro?
1: Por supuesto.
0: ¿Qué se le antoja hoy?
1: Una rica pizza.
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1: Dígame.
0: ¡Estamos de cumpleaños! ¡Sí! ¡De cumpleaños! ¡40 años junto a ti! ¿La canción de cumpleaños ya? 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
2: ¡Cumpleaños feliz!
0: ¡Viva la cumpleañera! ¡Cumpleañeras World Computers!
2: ¡Montante! ¡Aunque sea
0: un pedacito! ¡Ay, ay, ay! 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
0: 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Resucitó, resucitó, aleluya, resucitó.
2: ¿Sí? ¿Qué ves?
0: 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El Peque lleva su correpasillo, o sea que le den lavando. Pero hacen enviar audio, si no el Peque va a pensar que yo me invento. ¿Sí o qué, Peque? ¿No es cierto?
1: ¿Quién
0: es? El del Papi Pollo. Cisneros. ¿Qué dirá acá?
1: Saluditos para el Cisneros.
0: A ver, ¿qué dirá Lucho antes de irnos a la pausa? ¿Qué dirá Lucho? ¡Lucho!
3: Buen día, don Chico Cárdenas, como siempre alegrando el día usted con sus ocurrencias y la mejor música del Peque DJ.
0: Gracias.
3: En el bailoterapia puede ponerse unas poderosas de abajo de donde las niñas, de donde la vida no vale nada, pues un esclavito ahí a lo bien.
0: Lo que quieren es él.
1: Era que pida. O el audio ya estaba antes.
0: Ya está, Adolf. Yo no le vide.
1: Para que lo escuche.
0: Yo no le vide. Perdóneme. Yo
1: no sabe escuchar los audios.
0: Yo no le vide. Yo no le vide. Perdóneme la vida. Yo no le vide. Como diría Loco Bucarán, yo no lo sabía.
1: No lo vide, vea.
0: Yo no le vide. No le vide. ¡Mi amigo!
4: Se embaló el Peque en la mezcla. Afuera el aburrimiento. A full cabello acá estamos nosotros. Ya sabe, mi gran amigo Peque y Vladimir Chico Cárdenas. El delirio de las nenas.
0: Ya, don Orlando. Póngale, póngale antes de irnos del... Ahí va. Complaciéndole al pana que pidió.
5: Soy Daney de Barrera Rojas. Date.
0: Y con ustedes, Pamela.
1: Pamela.
0: Y ahora es el momento de... ¿Cómo se llamaba el otro? Ya se me olvidó de las chiquitas.
1: De la chiquita todavía.
0: ¿Cómo se llama? ¿Cómo era que se llamaba?
1: Katrina, digamos.
0: No, la que era compañera suya.
1: ¿Cuál va?
0: La de las gemelitas.
1: Ya va a hablar, no.
0: ¿Cómo era lo que se llamaba, vea?
1: Me olvidé, no me acuerdo la verdad.
0: ¿Cómo era? Y el otro día le vi por ahí por la calle. Deja de estarme molestando en la radio, amigo. ¡Ay, va! Y con ustedes, la única Betsabé. Sí. ¿Cómo se llamaban las de las gemelitas, ya?
1: Por interno le digo.
0: Dígame nomás. Dígame nomás.
1: Raceli se llama.
0: ¡Eso! ¡Con ustedes! ¡Raceli! Vamos a la pausa.
1: Vamos a la pausa. Está hablando.

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0: La esquina Pérez. Oiga, yo tengo el gusto de conocer la esquina de Pérez. De verdad, allá en Manabís. Una de las esquinas más tradicionales de Manabís. Mi estimado Peque, ¿qué le parece?
1: Pues, ah, debe ser bonito, ¿no?
0: Claro.
1: Manabí.
0: Uy, al menos calceta. Al escoger. La menos agraciadita es como una de las reinas de acá.
1: Costeñas, ¿no?
0: Pero más.
1: Manaví.
0: Más. Calceta. Chone. De más, ¿para qué también? Así que, saludos para toda la gente manaba. Saludos cordiales. ¿Qué horas tenemos, Peque?
1: 11:57.
0: Sí, señor. 11:57. Y el que piense lo contrario, de verdad, no sabe. Nunca no ha conocido Manabí. De verdad. Allá sí. ¿Qué ves? Qué recuerdos de calceta. Qué recuerdos. En hippie japa sí, un poquito medio bajoneado es el asunto de hippie japa.
1: Ya.
0: Pero vaya a ver, chon. Calceta. Uf. De más.
1: Uf.
0: Ahí está. ¿Qué dirá? Ya es. Vamos a sacar el audio, aunque...
1: Claro, échale.
0: De seguro ya después del audio le van a pedir que lleve el papi pollo. De seguro, más que seguro.
2: El SP que dice que solo ha llegado a los calzones nomás. No conoce calceta.
1: Hasta los calzones sí ha llegado. Ah, calceta, ¿dónde será la verdad?
0: Eso es, pero por allá por Manabís.
1: Por los Manabís.
0: Linda tierra, de verdad. Bueno, vamos rapidísimo.

0: Bueno, vamos rapidísimo. 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
0: Saludos para Javier con X de Andrade. ¿Sí? Saludos, saludos. Creo que está pasando los últimos momentos por aquí, por Ecuador. Ya le van a llevar a España.
1: Ya.
0: A pasar sus últimos años por allá. Saludos, Javier con X, Andrade.
1: Javier con X.
0: Sí, sí. Es que eres Javier con X. Mm. Sí, sí, que saludos, saludos. Ojalá que en España ya te engorden, mijo. Ojalá. Ojalá. Saludos. Ya le envío un audio también, de una vez. 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
0: 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El que sabía trabajar al lado de nosotros, en la cuyera. El chale, cuates, chavos y chavas.
1: Fran Benavides.
0: ¡Eso es el carne en palito! Fran Benavides. ¡Tallarín sin presa! Fran Benavides. ¡Pana, pana! Sí. 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Igualito don Ramón, no. Se deja los bigotes, es ni a dónde. A don Ramón. 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Sí, ya me voy a la pausa, el peque no sale. Me voy a la pausa, ya vengo. Toca desde acá mandar a la pausa. Mientras el peque está en el cuarto de los lamentos.

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0: Bueno, señoras y señores, nosotros estamos acá completamente activados ya en el mediodía. ¿Qué horas tenemos, Peque?
1: 12:29.
0: Qué bestia, cómo avanza el tiempo, ¿no, Peque?
1: Rapidito.
0: Vea, ya estamos en 27, ¿no? A menos de 4 días de que se acabe el semestre del 2026.
1: Sí, ¿no?
0: 6 meses han pasado. Ahora yo le pregunto a usted, de todo lo que se propuso a inicios de año, ¿cuánto ya ha cumplido? ¿Cuánto ya ha cumplido?
1: Una gran pregunta.
0: ¿Sí? Eso que dijo, este año sí, voy a dejar de beber. ¿Cumplió o no cumplió? Este año sí, voy a bajar de peso. ¿Cumplió o no cumplió? Ya estamos en 6 meses. Este año ya no voy a ser mal genio. ¿Ha cumplido o no ha cumplido? Este año voy a vender más que el Chico Cárdenas. ¿Ha cumplido o no ha cumplido?
2: Wilson, ¿dónde está?
0: ¿Qué ves? Ya se pasan ya.
2: Wilson, ¿dónde estás?
0: No, la verdad, ¿no? ¿Usted ha cumplido lo que se propuso a inicios de año, Peque?
1: Poco a poco, sí.
0: ¿Sí? Vea, yo sabe qué prometí a inicios de año. Voy a ser feliz. Y no me va a faltar la plata. Por ahí vamos. Por ahí vamos. No hay para qué quejarse. No hay para qué quejarse. ¿Para qué voy a prometer a inicio de año? Este año sí no voy a beber. No. Están de cosas. No, hay que prometer cosas que se puedan cumplir, Pec.
1: O sea, claro que puede bajarle el nivel, ¿no? Pero dejar de así de completo, no. Es
0: imposible.
1: Difícil.
0: Imposible. Este año no voy a ser tan cargoso. ¿Cómo voy a poder cumplir eso? Imposible. Imposible. ¿Qué dirá Luis Ramírez?
3: Chicos, buenísimo. Sigan con la música. Mejor no pregunten porque de metas, nada de nada.
0: ¡Nada! ¡Qué pena, don Luis! Vea, yo me propuse en este año bastantes metas.
1: Yo prometo hasta...
0: Vea. Yo sí me propuse bastantes metas. Y mientras más metas, mejor.
1: Qué patán, Bel.
0: ¿Pero por qué? A ver.
1: Ya no hay vida.
0: ¿Pero por qué patán? A ver, Peque, ¿por qué? Vea, por ejemplo, una de las metas fue ser feliz.
3: Eres vulgar.
0: Otra de las metas, que no falte el kushki. Ahí está. 2 metas cumplidas. Mientras más metas, mejor.
1: Más lo cumples.
0: Claro. Ya, por ejemplo, al señor Granda le vamos a hacer cumplir una meta. Que deje el tabaco. No, vino acá, pues que tren vino el olor. ¡Salud, Manuel! Ahí está el Manuel.
1: Manuel.
0: Qué bien, jefe, que se pasa. Se pasa. Bueno. Saludos cordiales a la gente de Sabrosón que nos está escuchando a todo volumen como siempre.
1: Elegante, gracias por escucharnos.
0: Sí, saludos. Saludos. Pero ahorita cómo está con la... Salud. Bueno. Ya vamos con la parte final del programa, ¿no, Peque?
4: Puta loco, me cargo una gripe. Veneno.
0: Y oiga, y hay que tener mucho cuidado, Peque.
1: Sí, ¿no?
0: Por todo lado está la gripe otra vez.
1: Más que todo por estos climas también, ¿no?
0: Claro, es que está haciendo un solazo.
1: La gripe no es solamente por el frío, también es por los fuertes soles también. Hay que cuidarse.
0: Sí, está haciendo un solazo. Y de ahí pasa un viento helado.
5: Sí.
0: Y pasan los polvos también. Pega un viento, levanta el polvo. Inhala usted ese polvo. ¡Asha!
6: ¡Habla, mandarina!
0: Entonces ya, hay que cuidarse, ¿no? Hay que cuidarse.
1: Hay que cuidarse.
0: Hay que andar con el saquito en el brazo porque...
1: En estos soles también, póngase bloqueador solar.
0: Solear. Solar. Póngase bloqueador solar.
1: bloqueador solar. Sí. Saque su sombrilla.
0: Mejor, yo le recomiendo. Mejor vaya con sombrilla, no se ponga bloqueador. Cuando pueda dejarse dar del sol, déjese dar un ratico. El sol es la fuente de energía más grande para el cuerpo.
1: No, que va, pero vea, si ahorita está bien fuerte el sol. Pero ¿qué va a aguantar allá afuera?
0: Yo hasta ahorita no me pongo bloqueador. La verdad. Con razón, al decir pellejo, partido.
1: Razón, anda, pasposo.
0: ¿Qué dicen por acá? ¿Qué dicen por acá?
6: Y prometa, saque la neta, don Chico Cárdenas.
1: Hable serio.
0: Si no hay como darles confianza, guambras, qué bestia. Qué bestia, ¿no?
1: Para la patanada, sí, número uno.
0: Para eso están primeritos ahí, sí, guambras, carajos estos. Bueno,
7: ahí. Duele la cabeza.
0: ¿Y ahora qué dice por acá? Pero envía audio, Jefferson, envía audio. Si no, después piensan que nosotros nos inventamos las canciones. Envía audio, Jefferson, envía audio. Envíe nomás audio. Si no, después dicen, más ni les escuchan también. Entonces, a ver qué dice por acá.
8: Saludos, Vladimir Chico Cárdenas. Vea, nosotros nos encontramos por las faldas del Imbabura.
0: Ya.
8: Saludos allá para el Peque DJ.
1: Saluditos, mi gran amigo.
8: Una cancioncita del Frutas. Cualquiera.
0: Ya.
8: Dedicada para el consorcio Imbabura y los panas que estamos por acá por el cielo Imbabura.
0: Chévere, y hablando de ya cosas, vea, Peque. La mañana de este miércoles 27 de mayo, a eso de las 8:45, el personal operativo del Cuerpo de Bomberos de Ibarra atendió un incendio estructural registrado en una vivienda ubicada en el sector de Azaya, en las calles Quito y Manta, logrando controlar oportunamente la emergencia y evitando la propagación del fuego hacia muebles aledaños. Luego de recibida la alerta, unidades de las estaciones Santo Domingo, Yacucalle y Yaguarcocha se desplazaron de manera inmediata al lugar con autobombas, tanqueros y una ambulancia para la atención de la emergencia. Durante las labores operativas, el personal bomberil aplicó técnicas de sofocación, enfriamiento y ventilación mediante el uso de líneas de agua y equipos especializados, consiguiendo extinguir completamente el incendio y garantizando la seguridad en el sector. La rápida y coordinada intervención permitió minimizar los daños ocasionados por el siniestro. De acuerdo con las primeras versiones recopiladas en el sitio, el incendio se habría originado presuntamente por una veladora que permanecía encendida al interior de la vivienda. Han de haber puesto algún santico o algo, esa veladora, ahí está. Como consecuencia de la emergencia no se registraron personas heridas, sin embargo se reportaron pérdidas materiales de consideración al interior del inmueble. Enseres, electrodomésticos, mobiliario y productos de primera necesidad. El Cuerpo de Bomberos de Ibarra exhorta a la ciudadanía a reforzar las medidas de prevención dentro de los hogares, especialmente al utilizar velas o veladoras, recomendando mantenerles siempre sobre superficies seguras y no dejarles encendidas sin supervisión, reafirmando así su compromiso permanente de servicio, respuesta inmediata y trabajo continuo a favor de la protección de la vida y los bienes y la seguridad de la ciudadanía ibarreña. El informe del Cuerpo de Bomberos de Ibarra. ¡Ay, ay, ay!
9: Estos fueron...
0: ¡No! Ya mismo. Yo solo le pongo la puntica. Sofía Vega se la manda toda hasta el fondo. La información.
1: Ni que a Mervillán.
0: ¿Qué dicen por acá? A los años resucitó.
10: Buenas tardes, Alas. Con el rupanguito no pasa nada de gripes. Uno puriado desde el COVID. Por eso aquí tengo las medias del puretaje. Confirme, Peque. Saludos, Alas.
11: Pues,
10: Chico Cárdenas, no sabe ni leer. Deje ese dato para doña Sofía, mejor.
0: ¿Y qué pasa? Me equivoqué. Si no me equivoqué, Diego Torres, ya creo que está clavado los puretajes ya. Se ha clavado los puretajes.
1: Creo que se ha clavado.
0: Ya se ha clavado los puretajes. Es el Diego Torres. Bien. Bueno, déjeme decirle que
1: vamos a la pausa,
0: vean. No, yo estoy satisfecho. ¿Tienes hambre?
1: Sí, claro que sí.
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0: Vea, mi estimado Peque, le cuento algo.
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0: Así que saludos a la gente del Hornero.
1: Muchas gracias.
0: Saludos, saludos. Saludos. 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Ay, ay, ay. Ya viene Sofía Vega a la 1 de la tarde. Vamos a la pausa.

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0: La China llegó para acá y dijo, qué calor, hijo. Así en esas palabras lo dijo. Bien acalorada la guambra. Pero bueno, que esos calores le ayudan para el momento del parto. Abre las piernas y el agua sale corriendo.
1: Resbala nomás.
0: Resbala nomás. Se imagina, se va. Aguanta el doctor atrás. Aguanta, espera, espera. No vayas corriendo.
1: Directo al gin tonic.
0: Directo al gin tonic. Bueno.
2: Qué bestia.
0: ¿Hay noticiero o no? Vamos, hasta la 1:30. No, mentira. Despídase, Peque. Despídase, Peque.
1: Excelente, Chico Cárdenas. Nos vemos el día de mañana, jueves, aquí en Buenísima Radio 103.9. Sigan pendientes de los programas que están súper buenos. Una excelente tarde. Hasta el día de mañana. Chao, chao.
0: Vea, si no viene la Sofi, no seré que hago yo. Ay, ay, ay.
1: Vladimir
0: Vega. No, ya viene la Sofía. No sé, nada nos dijo el jefe. Nada nos dijo el jefe, no sé. Pero si no, ya le ponemos en el TikTok 60 minutos con la China. De una.
1: 60 minutos con la China.
0: Bueno, nos vemos el día de mañana, señoras y señores. 10 en punto de la mañana estaremos de vuelta. Estaremos de vuelta acá, como siempre, en el programa más alegre de la radiodifusión ecuatoriana, en el que no cabe la tristeza, las penas, la amargura. No cabe acordarse ni del ex ni de la ex. No cabe acordarse si su esposo le hizo tener iras o no. Ahí está, ya llegó, ya llegó. Ah, bien, no, ya debe cerrado. Bueno, ya viene 60 minutos de verdad con Sofía Vega. Nosotros nos despedimos, Peque. Sigan en sintonía de Buenísima, que todos los programas son buenísimos. Todos. Y cuando digo todos, es todos. Nadie es más que nadie aquí. Decretado.
1: De ley.
0: El decreto del rey. Aquí en esta radio nadie es más que nadie. Y el decreto, ¿cómo es la que se va a poner la Amber también? El decreto, ¿cómo es?
1: ¿Quién es Amber?
0: Es que, no, pregunta así. Está escuchando el jefe. La de montar. ¿Ya? Señoras y señores, pasen bien. Sí, sí.
3: ¿Dónde echaste, mijo? ¿Dónde echaste?
0: ¿Ya llegó?
3: ¿Dónde echaste, mijito? ¿Dónde echaste? ¿Dónde echaste?

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0: Total.
1: Son exactamente las 13 horas con 9 minutos. Bienvenidos y bienvenidas a 60 minutos de verdad. Como siempre, es un gusto grande poder acompañarles aquí en buenísima FM 103.9, tan buena como suena. Un saludo muy especial a todo el norte del país que se encuentra conectado con nosotros en la frecuencia 103.9. A quienes a través de las redes sociales nos siguen como buenísima FM Ecuador, muchísimas gracias. Qué gusto saludarles en otras latitudes también, y a quienes nos siguen en todo el Ecuador entero a través de la señal también de internet, muchísimas gracias. Gracias a todos nuestros amigos oyentes que a este momento se dan cita para escuchar la información más relevante en estos 60 minutos de verdad. Hoy tendremos importantes invitados también que nos van a acompañar para poder dialogar sobre algunos temas de trascendencia para nuestro cantón y para nuestra ciudad de Ibarra.

0: Cuando son exactamente las 13 horas con 10 minutos, 13 con 10, vamos de inmediato a revisar qué nos traen nuestros titulares en la jornada de hoy.
1: Estos son los titulares de la jornada.
0: Y estos son los titulares de la jornada. Fenómeno del Niño en Ecuador. Riesgos de entrega de lineamientos a municipios más vulnerables. ¿Qué es lo que nos espera con esta situación? También municipio de Quito destinará 20 millones en compensación a transportistas para evitar el alza de pasajes. Caso Malvinas, fijan fecha para el acto de disculpas públicas.

En el ámbito local, cárcel de Ibarra vuelve al debate. Alcaldía propone sacarla del centro urbano. Y en el mundo virtual, los juegos aumentados, una competencia que rompió todas las reglas del deporte y la salud. Y hablando de deportes, porque todos estamos pensando ya en el Mundial, quiero decirles del impacto de la inteligencia artificial que genera inversión en deportes para este 2026. ¿Qué nos trae la inteligencia artificial en lo que al ámbito deportivo se refiere? Esto y más estaremos desarrollando aquí en nuestro espacio informativo 60 Minutos de Verdad. Vamos de inmediato con información de carácter nacional.

Claro que sí, vamos con información de carácter nacional. Les habíamos dicho sobre el fenómeno del Niño en Ecuador, los riesgos y la entrega de lineamientos a municipios más vulnerables. La Secretaría de Gestión de Riesgos identificó 143 cantones en 17 provincias del país que son más susceptibles al fenómeno del Niño, que aún está en observación. En medio de la alerta amarilla que rige en Ecuador ante un eventual desarrollo del fenómeno del Niño del 2026, la Secretaría de Gestión de Riesgos emitió los lineamientos para los municipios y otros gobiernos locales. El análisis de riesgos identifica como áreas de influencia directa a territorios ubicados hasta la cota de 1.500 metros sobre el nivel del mar, que incluyen a 17 provincias, 143 cantones y 491 parroquias con mayor susceptibilidad frente a inundaciones y movimientos en masa. Estos lineamientos establecen criterios para la identificación de amenazas, elaboración de escenarios de riesgo, priorización de territorios vulnerables, fortalecimiento de las salas de situación y monitoreo, ejecución de acciones preventivas y articulación interinstitucional. También el fortalecimiento de los comités de operaciones de emergencia, COE, actualización de planes locales, activación de sistemas de alerta temprana y estrategias de comunicación del riesgo. El desarrollo del fenómeno del Niño es inminente. Los últimos pronósticos de los científicos indican que hay un 82% de probabilidad de que este evento climatológico surja entre mayo y julio del 2026. Además, se prevé que se extienda hasta los primeros meses del año 2027. Sobre la intensidad con la que se desarrollaría el fenómeno del Niño, existe una probabilidad superior al 50% de que el fenómeno se vuelva fuerte o muy fuerte en algún momento entre septiembre y noviembre de 2026, según la Administración Nacional Oceánica y Atmosférica de Estados Unidos. Justamente esas son las proyecciones que se dan, ¿no es cierto? A ciencia cierta no sabemos qué es lo que suceda, estaremos expectantes también de saber qué es lo que pasa con el fenómeno del Niño.

Vamos con más información, 13 horas con 14 minutos, 13 con 14 minutos, gracias y saludamos a la gente que nos sigue en los diferentes medios de transporte de la ciudad de Ibarra, también en el transporte interprovincial, intracantonal, un saludo muy especial a nuestros amigos conductores. Por favor, llevan una gran responsabilidad, ¿sí?, al estar conduciendo estos vehículos de transporte público que llevan vidas, llevan ilusiones, llevan sueños. Así que maneje con precaución, por favor, conduzca con precaución. Seamos unos buenos ciudadanos y sobre todo respetemos las señales de tránsito. Hace poco yo veía en un medio digital justamente como algunos conductores y entre ellos era la presencia de un bus que se pasaba en rojo y decían que esto ya es una constante en Ibarra. Qué pena que tengamos que ser ejemplo de lo malo, ejemplo de lo que no hay que hacer. Sería bueno en algún momento ser un ejemplo de éxito y sobre todo de cosas positivas, que digan, miren en Ibarra cómo son cumplidores de la ley, cómo respetan el semáforo, cómo nuestros amigos del taxismo apoyan a las personas con discapacidad, a las personas de la tercera edad, de igual forma nuestros amigos conductores de buses. Sería ideal en algún momento llegar a eso. Así que les pedimos siempre tomar conciencia de la gran responsabilidad que ejercemos cuando llevamos vidas de por medio. Vamos con más información en esta oportunidad del caso Malvinas. Fijan fecha para el acto de disculpas públicas. El acto de disculpas públicas por el asesinato y desaparición de los cuatro niños de las Malvinas se realizará en el Malecón 2000, en el centro de Guayaquil. El acto de disculpas públicas por el caso de los cuatro menores desaparecidos en el sector de las Malvinas en Guayaquil fue fijado para el jueves 4 de junio de 2026 a las 16 horas. De acuerdo con información, la medida de reparación se la realizará en el hemiciclo de la Rotonda en el Malecón 2000, en el centro de Guayaquil. La sentencia ordena la realización de un acto público de reconocimiento de responsabilidad y disculpas públicas por parte del Estado, que deberá ser ejecutado por el Comandante General de la Fuerza Aérea. También hay que mencionar que la sentencia de la Corte Constitucional en el caso de los cuatro niños de las Malvinas justamente se conoció el martes 10 de marzo de 2026. La autoridad declaró que Josué, Ismael, Steven y Nehemías fueron víctimas de desaparición forzada por parte de una patrulla militar. Por este caso, 11 militares fueron sentenciados a 34 años de prisión. En un documento de 90 páginas, la Corte Constitucional sostiene que las patrullas militares detuvieron arbitrariamente a los niños y en la investigación del hecho del Estado negó información sobre lo ocurrido. Es decir, ya existe entonces fijado el día y la hora. El jueves 4 de junio de 2026 a las 16 horas se va a realizar precisamente el acto de disculpas públicas en el caso que conmocionó al país entero, ¿no es cierto? Fuimos noticias, seguimos siendo a nivel internacional también por el caso de los cuatro niños desaparecidos en las Malvinas. El caso denominado Las Malvinas tendrá ya día y hora para las disculpas públicas.

Exactamente las 13:20. 13:20, por favor, iguale su reloj para que no se atrase. Si usted está a esta hora, a la mitad de la jornada, ingresando a trabajar, por favor, tome en cuenta siempre la puntualidad. Recordemos, mis queridos amigos oyentes, que ser puntuales no es llegar a la hora precisa, sino unos minutos antes. Hay que aprender este buen hábito de la puntualidad y sobre todo poder reflejarlo y enseñarle con el ejemplo a nuestros hijos, ¿sí? Aunque los niños ahora son también más puntuales, ¿no? Ellos nos dicen, siempre nos están apurando para que podamos llegar pronto a nuestro destino. A quienes están a esta hora de la tarde degustando de unos deliciosos alimentos a buena hora, buen provecho, que disfruten mucho también de la compañía, ya sea en familia, entre amigos, compañeros de trabajo, que muchas veces se da estos casos. Así que buen provecho para todos nuestros amigos, que bueno, además ser parte de su receso y poder acompañarles con esta información precisa aquí en 60 minutos de verdad. Vamos ahora a la ciudad capital, a la capital de todos los ecuatorianos, porque el municipio de Quito destinará 20 millones en compensación a transportistas. ¿Con qué fin? Miren ustedes, con el fin de evitar el alza del pasaje. Más de 3.000 buses que operan en el distrito metropolitano recibirán una compensación con recursos de Quito. Cada transportista recibirá $6,000 según el acuerdo del municipio. El municipio de Quito trabaja en una ordenanza para establecer las condiciones que deberán cumplir los transportistas para concretar el alza de la tarifa de pasaje de 35 o 40 a partir del 1 de enero de 2027. Mientras llega esa fecha, las autoridades capitalinas y el gremio de los transportistas acordaron la entrega de una compensación económica que evite el alza del pasaje en el último semestre de 2026. El alcalde Pavel Muñoz calcula que la compensación bordeará los 20,000 millones. Esto significa que cada bus recibirá alrededor de $6,000, tomando en cuenta que en la capital circulan 3,300 unidades. Muñoz sostiene que la entrega de este monto beneficiará a los usuarios de transporte público, que seguirán pagando los 35 centavos de pasaje hasta al menos diciembre de este año. El secretario de Movilidad, Alex Pérez, explica que el alza de pasajes estará sujeta al cumplimiento de 8 condiciones por parte de los transportistas. Los transportistas ponen condiciones, por ejemplo, implementar el sistema integrado de recaudo en un plazo máximo de 8 meses una vez aprobada la ordenanza respectiva. También dicen poner en funcionamiento el sistema de administración de flota desde enero. Este sistema permitirá controlar el tiempo real, la velocidad, las frecuencias y la operación de cada ruta. 3. Poner en funcionamiento el sistema de información al usuario desde enero. Esto le permitirá al ciudadano conocer las rutas, paradas y los tiempos de llegada del bus, así como la duración del trayecto, que aparte es un derecho, ¿no? Alguna vez se implementó también este sistema aquí. La certificación obligatoria de choferes otorgada por el municipio de Quito y procesos pertinentes de capacitación a los conductores. También el refuerzo de los mecanismos de control y la fiscalización a las unidades de transporte y sus conductores. La implementación de canales para quejas ciudadanas que están visibles en cada unidad de transporte. Miren este tema, ¿no? Importantísimo que usted pueda dejar su sugerencia, no solo podría ser una queja, ¿no? Alguna recomendación, alguna sugerencia que usted tenga a través de estos canales, de estos sistemas, no sé, me imagino van a implementar también de alguna manera como más, ahora es más tecnológico también, se lo puede hacer a través de un código QR, a través de los dispositivos móviles. ¿Qué más nos dicen? Realizar la inspección adicional a la revisión técnica vehicular para fortalecer la seguridad de cada flota. Es decir, que los automotores, no solo los transportistas,
tengan la revisión al año, ¿no? La que él hace la revisión técnica vehicular para el tema de la matriculación, sino que se realicen revisiones constantes. Y eso me parece bien porque es importantísimo garantizar la movilidad de los ecuatorianos. Recordemos que en Quito no solo viven quiteños, sino vive una gran cantidad de ciudadanos de diferentes provincias y cantones del país, de otros países también. Así que qué bueno que se pueda establecer estos acuerdos, que me parece que si se los cumplen a cabalidad, pues van a dar los mejores resultados. Implementar cámaras de seguridad en las unidades, importantísimo para poder precautelar la integridad de los pasajeros y de los conductores también, ¿no? Importante estos ocho acuerdos que precisamente sostienen para poder dar paso, ¿no? Una vez que se apruebe esta ordenanza para brindar la compensación a los transportistas y con esto evitar el alza de pasajes. Recordemos, mis queridos amigos, hace poco, fue una demora que hubo de la salida de los buses en la mañana. Imagínense el caos que se armó. Muchas personas no pudieron llegar a su destino, otras tuvieron que caminar o quizá optar por alternativas diferentes de movilidad, ¿no es cierto? Scooter o bicicletas, con el fin precisamente de llegar a sus destinos. El transporte es un eje importantísimo, hay que tomar en consideración todos los lineamientos que tienen que ver con el transporte público, sobre todo para que se cumplan también estas cláusulas, ¿no? Para de mutuo acuerdo, pero con el fin de mejorar siempre la movilidad de todos los ecuatorianos que habitan en la capital del Ecuador. Nosotros vamos a comentarles a esta hora de la tarde, tenemos un saludo también especial para Rosita Aguirre. Rosita Aguirre, muchas gracias por estar con nosotros, ella está en Chorlaví. Rosita Aguirre, también para Lorena Benavides en el sector de la terminal terrestre, para Majito, un saludo muy especial. También para Marcelo Aguirre, que nos sigue en este momento a través de la tecnología, a través de las redes sociales, nos sigue a través de Buenísima FM Ecuador en nuestro Facebook Live. Muchas gracias por compartir esta información con nosotros en este día, miércoles, mitad de semana. Miércoles 27 de mayo, qué rápido pasa el tiempo, ¿no es cierto? Cuando estamos con la mejor compañía, que son todos y cada uno de ustedes.

0: Vamos con más información de carácter nacional antes de irnos a la pausa. Y lo habíamos visto ayer, un caso que les habíamos manifestado se suscitó en un fuera de un establecimiento educativo. Una violenta agresión a un estudiante que fue captada en video en el norte de Quito. El hecho se registró en la ciudad Bicentenario, vía la mitad del mundo, el día de ayer, aproximadamente a las 11 de la mañana. En un plantel del sector de la ciudad Bicentenario, una violenta agresión a un estudiante del colegio fue captada en video cerca de un parque del sector. Padres de la familia indicaron que estos incidentes son continuos, no son aislados, más bien se presentan por falta de seguridad en el barrio. Según los representantes, quien aparece en el clip audiovisual golpeando al menor de edad sería una persona ajena a la institución, vestido de chompa negra, pantaloneta gris y zapatos rojos. El individuo acorraló a la víctima contra unas barandas y empezó a propinarle varios puñetes en la cabeza. El estudiante se cubría con la maleta en sus manos, pero el agresor buscaba el rostro del menor con las rodillas y constantes patadas. En menos de un minuto, el joven quedó en el piso con lesiones visibles en la nariz y las extremidades. ¿Cuál fue la respuesta del Ministerio de Educación ante este hecho? El Ministerio aseguró que todos estos casos son investigados para determinar los responsables y conversar con la institución involucrada para aplicar las acciones sancionatorias pertinentes. Ayer se hablaba de que el Ministerio toma los protocolos respectivos, ¿no es cierto?, para manejar estos casos, pero al parecer ya no son casos aislados, se dieron también aquí en Otavalo y nosotros tenemos algunas denuncias a la gente que nos la hace llegar a través del 096-002-1039. Por temas, ¿no es cierto?, de seguridad, no podemos dar a conocer la identidad de quienes nos envían los audios. Pero esto se está dando precisamente en todo el país. No son casos aislados, no es solo Quito. La provincia de Imbabura también tiene de estos casos que valdría la pena. No solo el Distrito de Educación 10D01, sino también las autoridades pertinentes, la Policía Nacional, porque es la competencia de la Policía Nacional, pueda investigar y llegar hasta las últimas consecuencias para verificar cuáles son estas personas, ¿no? La cartera de Estado también hizo eco de otro incidente similar que ocurrió en el Valle de Tumbaco, donde dos estudiantes se pelearon en la vía pública y uno de ellos resultó gravemente herido con un arma blanca. Sí, el aumento de alertas por riesgos psicosociales. Casos de violencia extrema afuera de las instituciones educativas, o como ahora se denomina bullying, entre estudiantes han proliferado en la ciudad de Quito y en el país. El Ministerio de Educación reportó 55.534 alertas de riesgos psicosociales entre 2022 y 2025 en instituciones educativas del país. A esto se suma cuántas denuncias más no llegan a cristalizarse por miedo, por temor, por amenazas. ¿Sí? Estas son solo las registradas del 2022 al 2025. Por favor, siempre como padres estemos más atentos de nuestros hijos, conversemos, tratemos de ser amigos de nuestros hijos, aunque dicen, ¿no?, los psicólogos que el padre no debe ser amigo. Nosotros pensaríamos que no, al contrario, necesitamos entablar estos canales de comunicación y sobre todo la confianza que podamos tener con nuestros hijos para poder saber si algo sucede. Los padres tenemos que darnos cuenta ante cualquier alerta de que algo está sucediendo. El niño, el adolescente cambia de inmediato cuando algo pasa, ¿sí?, en su entorno escolar en esta oportunidad. Así que como padres, por favor, dejemos a un lado los dispositivos móviles, dejemos de estar en el Facebook, en el Instagram, dediquémonos a nuestros hijos. Y eso implica también revisar qué es lo que consumen ellos en las redes sociales y con qué amigos se relacionan. Bueno, con esto nos vamos a una breve pausa comercial y regresamos con más aquí en 60 Minutos de Verdad. No se vayan.
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0: Son exactamente las 13:37. 13:37. Saludos especiales en el Valle del Amanecer. Nos escucha la familia Carrión. Muchas gracias por esos buenos reportes. Nos piden que recordemos el contacto telefónico 096-002-1039. Usted recuerde nuestro dial 1039 y sabe que ese es el fin de nuestro contacto telefónico. 096-002-1039. Esos son los contactos, los canales oficiales para poder comunicarnos y sobre todo reportar información al momento, al instante, para saber además de dónde nos sigue. Reporte su sintonía y si tiene también una denuncia, pues con muchísimo gusto estamos aquí para atenderle. Tenemos un equipo investigativo precisamente para que pueda realizar todas las indagaciones del caso. Así que se guarda el estricto derecho de confidencialidad. Usted solo escriba y nosotros podremos asumir también la responsabilidad de la investigación. Vamos en tiempo real, sí, ya le tenemos a nuestro compañero Robinson Kisoboni también desde algún lugar del planeta, iba a decir, para ver qué nos cuenta precisamente en tiempo real.
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2: Gracias, Sofi. En tiempo real, aquí en Radio Buenísimo, estamos con el ingeniero Clever Terán. Él es el coordinador del Club 27, un club de básquet de aquí de la ciudad de Atuntaqui, Cantón Antonio Ante, que nos va a entregar detalles acerca del trabajo que vienen realizando a nivel formativo y todo eso, y justamente los objetivos que se tienen previstos para este año. Ingeniero, bienvenido, muchas gracias por la invitación y cuéntenos acerca del trabajo que vienen haciendo ustedes en el club.
3: Bueno, nosotros nos organizamos para poder brindar un espacio donde los estudiantes, los niños, puedan desarrollarse tanto a nivel deportivo como su autoestima y a nivel personal de forma íntegra. Hemos estado trabajando muy fuertemente para lograr sacar un equipo competitivo y poder llegar a finales de año a una competición nacional, para lo cual tenemos planificado a lo largo de este año varios torneos y varios partidos, como es el que tenemos el próximo mes en la ciudad de Tucán. También tenemos el día de mañana en Otavalo, en la tarde, contra MB Otavalo y probablemente el día jueves con Caballeros en la ciudad de Ibar.
2: Ya, en lo que tiene que ver al trabajo que se viene realizando, ¿cuántas chicas hay al momento? ¿Quién las está dirigiendo?
3: Bueno, tenemos el honor de ser dirigidos por el profesor Paul Sigüenza, que es un destacado, si no es el mejor de Imbabura, uno de los mejores entrenadores de nuestra provincia, que ha logrado calar en el corazón de cada uno de nuestros hijos, porque los que estamos aquí todos somos padres de familia, y les ha unido en un solo equipo. La prueba de ello es que tenemos prácticamente a la selección sub-13 de Antonio Ante, según nuestra perspectiva, ¿no? Claro. Porque creemos en las habilidades de nuestras hijas y también pensamos en un futuro, soñamos en llegar a un campeonato a nivel nacional.
2: Ya, y justamente el Nacional U13 de noviembre es el que ustedes le están apuntando.
3: Exactamente, al U13 de noviembre es al que estamos apuntando. Y no solo participar, tratar de llegar lo más lejos posible en el torneo.
2: Ya, por ahora, esto es todo autogestión de los padres de la familia, ¿no es cierto?
3: Totalmente es autogestión de los padres. Nosotros nos cobramos las cuotas, nosotros pagamos el alquiler del coliseo, nosotros pagamos el entrenador, todo es autogestión.
2: Ya, en el tema de las chicas, ¿qué nombres tiene usted? ¿De pronto sabe de algunas que nos digan?
3: Claro, muchas. Carolina Terán, Maffer, los apellidos no me los sé muy bien. Maffer, Amy, Emiliana, Jolette, Carolina, como dije, y Sayana, que apenas está comenzando aquí, pero todas tienen muy buenas capacidades. Tenemos a jugadoras como Sophie, que es excelente. y que nos da muchas esperanzas.
2: Ya, en el tema de los partidos amistosos, esto les va a permitir foguearse, ¿no? En el resto de esta semana y del mes para el gran objetivo.
3: Claro, la idea es que lleguemos con muchos partidos y que se fogueen, le pierdan el miedo a jugar contra otros equipos. Ellos ya han jugado anteriormente en equipo, pero siempre se necesita el jugar. Mientras más juegos tengan, se tiene mayor confianza las unas a las otras.
2: Ya, Inge, para por ahí a nuestros oyentes de Radio Buenísima que están escuchando la entrevista y quieren ser parte, les interese, ¿cómo se pueden comunicar? ¿A dónde los pueden buscar? ¿En redes? ¿Cómo están?
3: Bueno, en este momento nosotros estamos comunicándonos primero a través del número telefónico. Me pueden llamar a mí.
2: ¿Cuál es?
3: El 0995-83-1141.
2: Ya.
3: O también le pueden escribir al profe Paul Sigüenza, que está con ese nombre en Facebook. Y sí, bueno, a veces estoy un poco ocupado. Si me escriben por WhatsApp, yo les respondo lo antes posible.
2: ¿En redes sociales tienen algún fanpage?
3: Todavía no. Lo vamos a hacer muy pronto. Vamos a tratar de tener presencia en redes sociales. Pero si desean, nosotros estamos entrenando en las canchas del barrio San Vicente de Atuntaqui, de 15 a 16 horas 30. Aquí les esperamos cuando deseen y podemos conversar
2: todos
3: personalmente.
2: Todos los días, ¿no?
3: De martes a viernes.
2: Ah, de martes a viernes. Sí. ¿Lunes no entrenamos?
3: No, lunes el profe tiene algo personal y los lunes no entrenamos.
2: Ya, listo. Gracias, Inge. Y si hay algo más, bienvenido.
3: Muchas gracias a ustedes.
2: Ya. Así es, Sofi. Escuchamos al ingeniero Clever Terán. Él es el coordinador del Club 27, que hace la invitación a las chicas que quieran venir. Así es, en tiempo real. Estamos desde acá, desde el Cantón Antonio Dante. Continuamos en estudios.
0: Muchísimas gracias a mi estimado Robinson Quisoboni por ese importante reporte. El deporte siempre va a ser un eje primordial, va a ser prioridad, y qué bueno, ¿no?, que existan estos espacios también para niños, jóvenes que puedan desarrollarse en esta actividad deportiva. Cuando son exactamente las 13:43, vamos de inmediato con nuestros invitados.
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0: Claro que sí, estamos en este espacio informativo. Vamos a ver si nuestro invitado ya se siente bien, está regulado el micrófono también. Él es Gabriel Moncayo, presidente del Consejo Estudiantil de la Escuela Alejandro Pasquel Monge. Vamos a recibirle con un fortísimo aplauso, mi querido Peque DJ. Gracias por venir a la radio. Nos han dicho muchas cualidades de este niño, que aparte de ser muy inteligente, es buen estudiante, sabe expresarse bien, y qué bueno que lo tengamos aquí en Buenísima. Muy buenas tardes, Gabriel.
4: Muy buenas tardes.
0: Cuéntanos, Gabriel, hoy vienes porque estamos a punto también de celebrar un día muy importante como es el Día del Niño. ¿Qué podemos decirles a todos los niños que a esta hora de la tarde también te escuchan? ¿Qué les decimos a los niños, a tus compañeritos estudiantes?
4: Se nos puso
0: nervioso. Vamos, mientras tanto vamos a ver si nos ayuda por favor acá el docente magíster Jaimito Villasís. ¿Cómo estás, Jaimito? Buenas tardes, bienvenido a Buenísima FM.
5: Muchísimas gracias por la apertura, Buenísima. Un saludo a todos los radioyentes de acá del norte del país. Felicitar esa gestión que hacen ustedes en la comunicación. Y aquí estamos con Gabriel, un niño que en el presente año lectivo fue electo presidente del Consejo Estudiantil. Y yo estoy al frente de la Comisión de Democracia, entonces yo he pensado que los niños no solamente deben hacer la gestión para hacer el Día del Niño como Día del Niño, no entregar un chupete, un caramelo, sino que los niños deben gestionar espacios para que ellos puedan desarrollarse. Entonces el niño hoy está en el programa que es Alcalde por un Día, ha hecho gestiones para que los guaguas tengan sus juegos recreativos en las instituciones. Y él está ocupando esos espacios, ¿no? Que a veces solamente es de elección, fin de año, dejar el recol a la escuela y no.
0: No es solo, es no para es que no se quede solo ahí, entonces, mi querido Jaimito, y que entonces, bueno, pues entonces, que los niños tengan esta experiencia,
5: entonces,
0: ¿no?
5: Entonces él hoy día nos viene a contar que tiene previsto, planificado con la comisión, con todos los que forman el consejo estudiantil, un programa que tiene. Entonces a las 7 de la mañana, dice que a las 7 y media, se ha hecho la gestión al municipio de Ibarra para que nuestro gran amigo Alex Salas del Departamento de Deportes nos ayude con una bailoterapia. Porque yo pienso que en las escuelas se debe fomentar. Yo digo que el Ministerio de Educación debe un día a la semana hacer deporte o arte.
0: Así es, o importantísimo o de que eso se pueda institucionalizar. Ahora sí, Gabito, a ver, te vamos a dejar en libertad, ya no te voy a preguntar
5: ¿qué
0: nada.
5: Tienes previsto? ¿Qué tienes previsto?
0: ¿Qué tienes previsto para el Día del Niño?
4: Hacerles a mis compañeros que tengan un día divertido.
0: ¿Ya?
4: Para que también se sientan felices.
0: Eso es importantísimo, ¿no es cierto? Poder jugar, ¿qué más quieren hacer en este Día del Niño?
4: Darles un presente como un algodoncito de azúcar o algo así.
0: ¿Ya? ¿Qué más? ¿Qué más sería? ¿Cómo más se llega a los niños? ¿A través de qué juegos, dinámicas se diviertan?
4: Un bailoterapia.
0: Ah, la bailoterapia que nos decía Jaimito. Muy bien. Bueno, vamos a volver con Jaime porque es importantísimo. Mira, estábamos hablando y no puedo dejarte ir si no podemos comentar también. Aprovechamos para hablar del bullying en las instituciones educativas y cómo afecta también al desarrollo académico de los estudiantes. Se veía casos de ayer, la agresión de un estudiante en Quito. Se ve casos aquí en Imbabura también que no son aislados, lamentablemente. Y ante ello, ¿qué hacemos? ¿Qué hacer como docentes? ¿Qué hacer como comunidad educativa, Jaime?
5: Bueno, este es un problema que se vive a nivel nacional. Es muy preocupante lo que está pasando, la violencia dentro de las instituciones educativas. Y hay muchos factores, ¿no?, que llevan a este tema del bullying, la violencia que se da en las escuelas. Es padres ausentes, hogares,
0: familias disfuncionales.
5: El tema de las redes sociales, el acceso que tienen los niños hoy al celular. Los niños desde temprana edad ya tienen pantallas y el entorno donde desarrollan eso genera estos problemas, ¿no? Pero las instituciones educativas, bueno, en nuestra institución tenemos 180 estudiantes. Es una escuela pequeña.
0: Es un número manejable, se puede decir, ¿no?
5: Donde se ha fomentado valores, por ejemplo, como el saludo. Los niños entre los compañeritos se saludan, los maestros también hacen planes de contingencia para poder controlar y se hace campañas con el Departamento de Consejería Estudiantil, se hace las campañas de prevención con los padres de familia y con los niños, porque lo primero es que debemos educar a las familias. Si los niños están mal es porque la familia está mal. Entonces educamos a la familia para que los niños puedan hacer eso. Y lo que yo siempre he planteado, que se debe fomentar el deporte, que los niños tengan una práctica semanal de deporte, arte, cultura, música, poesía, todas esas actividades para que los niños estén entretenidos y alejados de las situaciones.
0: Así es. Vamos a hablar con Gabriel. ¿Qué te gusta a ti hacer en la escuelita?
4: Aprender, jugar fútbol.
0: Ya, jugar fútbol. Muy bien. ¿Te gustaría que tus compañeritos participen más, se integren al juego de fútbol?
4: Muchísimo
0: más. Para ello también se puede crear y generar algunas alternativas, Jaime.
5: Claro, yo siempre les he incentivado a los niños para que vayan al Departamento de Deportes, en donde del municipio ha hecho algunas actividades.
0: Mira que los cursos permanentes gratuitos y hay muy buenos cursos, claro. Además.
5: Y en el barrio La Florida también se está desarrollando un deporte, el fútbol en el polideportivo. Entonces, desde el municipio de Ibarra se está gestionando esas actividades, que hay que saludar esas acciones que son buenas. También es difícil también que los chicos, los niños de La Florida acudan al municipio porque están retirados de la ciudad. Entonces sería bueno de que desde el municipio también se fomente en las instituciones educativas. Claro que hay un problema con el tema del distrito educativo, que los permisos, todas esas cosas, pero sí sería bueno que se fomente, estas actividades para que los niños se alejen de todos estos problemas de violencia.
0: Qué bueno, qué bueno. Hablando ya para ir finalizando esta entrevista, ¿el evento va a empezar a qué horas, Gabriel? ¿Qué día exactamente? ¿El 1 si cae?
5: Lunes, primero de junio.
0: Bien, el 1 de junio. ¿A qué hora va a empezar?
4: Creo a las
0: 7, 7:30.
5: Sí, a las 7:30.
4: 7:30, 8.
0: Máximo, 8. Sí. No, vamos a ser puntuales, ¿no? 7:30 con una gran bailoterapia. ¿La escuelita dónde está ubicada?
5: La escuelita está ubicada en el barrio La Florida, a la entrada de nuestra ciudad de Ibarra.
0: La carta de presentación de Ibarra.
5: Sí. Bueno, tenemos el programa previsto para las 7:30 de la mañana, la bailoterapia. Tenemos los payasitos que se van a presentar, un show de magia para desaparecer todo lo malo de la institución educativa, que nos hagan desaparecer esas
0: cosas.
5: Qué bueno,
0: tráeles algunos lugares que yo te puedo recomendar.
5: Y también están unos chicos de una tienda de esos de animes.
0: Ah, que les gusta mucho,
5: está,
0: ¿no?
5: Hoy les gusta mucho a los niños. Yo fui a la tienda y somos de otra
0: casi
5: generación.
0: Casi sales comprando todo.
5: Pero somos de otra generación, decía, yo no entendía, le decía él y me conversaba, que las caricaturas y todas esas cosas que
0: los
5: venden camisetas,
0: ¿no?
5: Personajes y todo. Entonces ellos van a acompañar con unos personajes para que los niños puedan tomarse fotografías y luego pasan a las aulas en donde les van a compartir los padres de familia, las directivas de cada, les comparten ahí una tortita, algún aperitivo, alguna cosa para poder celebrar en familia. Entonces el Día del Niño, que sea un encuentro entre todos los niños, un encuentro de unidad, de compañerismo, de hacer cosas que les ayude a generar esa sana convivencia.
0: Así es, sobre todo, estimado Jaime y también Gabriel, que el Día del Niño sea una oportunidad idónea para poder reivindicar, ¿no?, los derechos que como niños tienen, que no se deben perder nunca, y que el respeto y el amor por parte de los adultos siempre debe prevalecer ante todas las cosas.
5: Sí, saludar a todos los niños de mi institución, a los compañeros de Gabriel, a todos los niños del mundo, ¿no?, porque ellos son el futuro. Sí, el futuro,
0: así es,
5: pero
0: el presente
5: también
0: y el futuro.
5: Debemos trabajar por ese presente que son los guaguas, debemos trabajar todos para que tener un mundo mejor.
0: Una gran tarea. Gabriel, tu despedida.
4: Bueno, agradezco por estar aquí y
0: nos esperas en la escuela.
4: Sí.
0: Nos esperas en la escuelita. Listo, muchísimas gracias. Vamos de inmediato, 13:54. Tengo unos pocos minutos para irnos a información de carácter local, aquí en 60 Minutos de Verdad.

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1: Vamos con noticias de carácter local. Son exactamente las 13:54, 13:54, y el Chical suspende resistencia y espera diálogo sobre minería. Los comuneros del Chical suspendieron

y Energía de la Agencia de Regulación y Control Minero, ARCOM, de la Gobernación del Carchi y de la empresa RW Gold. Además, se desarrollará una inspección técnica en las instalaciones de la empresa para evaluar las falencias que nos puedan entregar. Un informe técnico, dijo también la presidenta del Gobierno Autónomo Descentralizado Parroquial de El Chical. Según algunas apreciaciones, los resultados del informe, la comunidad podrá tomar decisiones jurídicas para defender sus intereses sociales o ambientales. Mientras tanto, la medida de resistencia se suspende hasta conocer las resoluciones a las que lleguen en dicha reunión.

0: carácter local. Cárcel de Ibarra vuelve al debate. La alcaldía propone sacarla del centro urbano. La reubicación del centro de privación de libertad, Imbabura número 1, ubicado en Ibarra, tomó actualidad. El alcalde Álvaro Castillo insistió en que la penitenciaría debería salir del centro de la urbe, lo que lo hizo el viernes pasado durante el acto de rendición de cuentas de las labores del cabildo correspondientes al año 2025. Es una alternativa. Como municipio, hemos dicho al SNAI, al Sistema Nacional de Atención Integral a Personas Adultas Privadas de la Libertad y Adolescentes Infractores, que podemos entregarle un terreno de 10 hectáreas en algunos sitios fuera de la ciudad para que el gobierno nacional pueda construir un nuevo centro de rehabilitación, dijo. El actual edificio carcelario funciona en un vetusto edificio de paredes de adobe y cubierta de teja, construido a inicios del siglo anterior. Está ubicado en las calles Juan de Salinas y Eusebio Borrero. Se trata de una zona residencial y junto a una unidad educativa, lo que ha generado conflicto permanente con la ciudadanía. Para Olmedo Moncayo, dirigente del barrio Libertador, la ley prohíbe que las prisiones estén dentro de los centros históricos de las urbes. Además, señala que colinda con una escuela. Las autoridades responsables deberán tomar y dar prioridad a la educación. Pero el mayor problema, asegura, que es la circulación vehicular por la calle Salinas, que está bloqueada desde hace 15 años, porque el personal de la Fuerza Pública ocupa la vía para vigilar la cárcel. En reuniones anteriores se ha mantenido justamente con las autoridades, se ha podido hablar sobre este tema. Vamos a ver qué es lo que sucede. Vamos rapidito en el mundo virtual a ver qué nos dicen las redes sociales cuando son las 13:58.
1: A continuación, revisamos lo que sucede en el mundo virtual.

Vamos a ver qué dicen las redes sociales sobre lo que les habíamos dicho, ¿no? El impacto de la inteligencia artificial genera inversión en deportes para este 2026. La inteligencia artificial revoluciona el deporte de élite, impulsa inversiones millonarias y transforma la competitividad global. La detención del talento mejora la mejora de los rendimientos individuales y colectivos, la prevención de lesiones. La inteligencia artificial está también introducida en lleno en estos tres pilares: el fútbol, el atletismo, el baloncesto, el tenis, el ciclismo. La natación es el motor también más importante. No hay modalidad deportiva que se resista a las revolucionarias prestaciones de la IA. El volumen de negocio que genera la IA en el ámbito del deporte de alta competición es un buen medidor de la trascendencia que ya ha alcanzado el uso de algoritmos y también la data, según un trabajo realizado por la Facultad de Ciencias Económicas y Empresariales de la Universidad Pontificia Comillas. El tamaño del mercado global será en el 2026 de 8.4 billones de dólares. Transatlánticos tecnológicos como IBM han encontrado un mercado de expansión que reparte pingues, sobre todo reparte beneficios a sus inversores, ¿no? Vamos a ver qué pasa con la inteligencia artificial aplicada al deporte. Y hablando de deporte, con esto finalizamos. ¿Qué pasa con los juegos aumentados? Una competencia que rompió todas las reglas del deporte y la salud. Las Vegas organizó un macroevento como una burla a la competición en la que se trivializó el dopaje y sus consecuencias para la salud.

0: La noche, justamente no hubo atención, ningún atleta le reinventaron, justamente no le dejaron participar de una manera normal, ¿no es cierto? Fueron, resistieron ligeramente y también, sobre todo, existieron pantallas gigantes, muchos LEDs en las seis, de las 6 de la tarde hasta la 1 de la mañana, el prime time en la ciudad, justamente de Las Vegas, a la hora en la que la vida despierta. Esto fue una competencia bastante particular, por lo que vemos aquí y nos dicen, ¿no es cierto? Juegos aumentados, esta competencia que rompió todas las reglas del deporte y la salud, o sea, todo lo que no se debe hacer estuvo presente ahí en esta competencia. Ahora sí nos despedimos, muchísimas gracias a todos nuestros amigos oyentes. Dios mediante, nos encontramos el día de mañana, jueves 28 de mayo. Si no se olviden, el viernes del podcast con la Reinita de Ibarra, Soberanamente Tuya con Amber Villa. Muchas gracias, que tengan una linda tarde. Chao, chao.
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o también tiene que estar en la sombrita también, porque si no, obviamente vienen los dolores de cabeza y muchas cosas más por el solazo. Yo sé que a veces el sol sí es bueno. El sol es bueno, pero ya mucho es como que ya, o sea, ya es demasiado, ¿no es cierto? Nos vamos a quemar, así que no caería mal, no sé, una que otra lloviznita por ahí, o un poquito de frío, así nos vendría bien, porque sí están haciendo unos calores terribles. Pero bueno, nosotros de esa manera estamos iniciando la programación, que tanto te gusta a ti de las tardes, como es el Club de la Buenísima. Nosotros arrancamos como siempre con buena vibra, arrancamos siempre con la energía positiva para, obviamente, estar junto a todos ustedes en todas sus actividades diarias. Así que de esa manera nosotros les damos la bienvenida. Les dejamos al ritmo del tigre.

los pantalones bien puestos, mandando en casa la China. 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

0: ¡Ay, cómo tiene la chinita! ¿Cómo tengo los ojitos? Tengo los ojitos lindos, hermosos, chinitos, rasgaditos, lo que tú quieras decirlo, así tengo los ojitos. Así que una vez más estamos presentando el Club de la Buenísima. El programa número uno de las tardes, el mejor programa de las tardes, el único que te hace reír, el único que te hace disfrutar, te hace bailar, te hace quitarte todo ese peso muerto que tienes encima. El único programa que no es apto para mal pensados. Así que de esa manera nosotros estamos iniciando una vez más. Y para eso también estamos ya presentando a mi compañero, por supuesto, Wilson Che Cabrera.
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3: hola, hola, hola, hola, hola, hola, hola, ¿qué tal? ¿Cómo estamos, señoras y señores? Un gusto saludarles. Nosotros ya estamos ingresando a la cabina de La Buenísima, la 103.9, listos y dispuestos a iniciar nuestra promoción en este día, miércoles, mitad de semana, un solazo, licenciada Tobar, está terrible, así que a los que más sufren por el sol, a nuestros amigos conductores, a la gente que está en los taxis, a la gente que está ahí en los interprovinciales, en los urbanos, tremendo sol. Hace momentos estaba conversando con un amigo conductor, decía que los teléfonos en tanto sol se están dañando, licenciada Tobar.
0: Se recalienta,
3: el calor, claro.
0: Claro
3: que sí. Así que hay que tener un poquito de precaución, hay que cuidarse porque el sol está terrible, está muy, pero muy fuerte, licenciada Tobar.
0: Vea,
3: así que es el consejo que les damos, diga, licenciada.
0: En este solazo, digo, también hay los amigos albañiles también que están
3: claro
0: en estar así,
3: sí,
0: pobrecitos.
3: Albañiles.
0: Yo digo, los dueños de las obras tienen que ponerse un poquito más conscientes, déjenles un ratito descansar, aunque sea que estén en la sombrita, digo yo, ¿no? Es que si no, les va a hacer mal.
3: Sí tienen su descanso ellos,
0: pobrecitos.
3: De una a dos creo que tienen. Almuerzan, sabe ser chévere verles a las esposas en su canastita, una fundita,
0: sí,
3: llevándoles el almuerzo y así sucesivamente. Así que, pero ellos a las 5 ya están alzados, licenciada Tobar. Así que hay que cuidarse de estos tremendos, fuertes solazos que está haciendo en Ibarra, en la provincia de Imbabura. Pero nosotros llegamos, cuando hace frío, nosotros te calentamos. Cuando hace sol, te damos esa frescura musical que usted siempre necesita a través de La Buenísima. Buenas tardes.
0: Muy bien, y hablando de frescura musical, vamos a presentar ya al durísimo de los controles, el único que te hace bailar y disfrutar las tardes. Él es el tigre Jorge Luis Proaño.
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1: 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Demos la bienvenida a DJ Jorge Luis Proaño, el Tigre, un señor DJ, odiado por pocos, querido por muchos, respetado por todos.
0: What's going on? Hola, Tigre, ¿cómo le va? Buenas tardes, bienvenido.
6: ¿Qué tal, Chinita? ¿Cómo estamos? Una buena tarde para Wilson Checa, también una excelente tarde. Y para los oyentes de La Buenísima que ya nos escuchan a esta hora, siendo las 3 de la tarde con 31 minutos, nosotros damos inicio a un nuevo programa aquí en el Club de La Buenísima, en la 103.9, que está tan buena como suena. Efectivamente, estamos en un miércoles soleado, tomar las respectivas precauciones para que no se quemen y que no pase a mayores. Así que nosotros iniciamos aquí en el Club de La Buenísima, que está tan buena como suena aquí en la 103.9.
0: Muy bien, estamos iniciando esta tarde. Bueno, vamos a iniciar dándoles una recomendación. Bueno, según lo que pasó el día de ayer, lo que me pasó más que todo el día de ayer, por eso quiero dar una recomendación más que todo a los dueños de los establecimientos que tienen, bueno,
3: ¿Sus qué?
0: Sus restaurantes.
6: Sus locales comerciales.
0: Sus locales comerciales de comida y todo lo demás. A ver, ayer, ¿qué pasó? Yo me fui con mi familia, fuimos a merendar. Lo voy a decir, sí, nos fuimos a probar los ricos agachaditos de Home Food. Todo muy bien, la comida muy bien, la atención excelente. Pero como les digo, la recomendación está ahí. No dejen ingresar a vendedores, por favor. No dejen ingresar a vendedores. Más que todo, yo digo.
4: Ya se va a coger odio de los vendedores, usted.
0: A ver, es que. Esencial a Tobar. Es que lo que pasó ayer.
4: No
0: tampoco
4: se meta en camisa de 11 barras, no, por favor. No, ellos también ganan su platita. ¿Qué pasó?
0: Ya, ahí me va a dar la razón. Hubo un señor vendedor, bueno, no puedo decirle de dónde es o lo que sea. Con verle se sabe uno de dónde es.
4: ¿De dónde?
0: Entonces, a ver.
4: Siga, siga, a ver.
0: El señor estaba, no estaba regalando dulces, no estaba haciendo nada, sino que él estaba dando como unas tipo tarjetitas hechas a mano, unos corazoncitos. ¿Ya? Que decía Dios te amo y un montón de cosas. Hasta ahí está muy bien.
4: Correcto.
0: Ya, pero se acercaba a la gente y la gente era como que no muchas gracias, hasta ahí nomás. Y ya, o sea, no se les colaboraba.
4: Ya.
0: Pero este señor se puso enojadísimo, empezó a... No sé, agredir verbalmente a las personas que estaban ahí comiendo.
4: ¿Por qué no le cogen las cosas?
0: Eso, que son una basura, que un montón de cosas. Y lo peor de todo, que los comensales que estaban ahí, que no le pararon bola tampoco, empezó a escupir en los platos.
4: ¿En serio?
0: Ya, empezó a escupir a las personas que estaban
4: ahí. Ahí sí está mal.
0: Entonces ahí es donde digo, o sea, hay personas que, bueno, entran, ingresan, venden alguna cosita y si se les colabora bien, si no, pues está muy bien.
4: No hay personas que sí respetan y se van.
0: Y sí
4: aunque
0: respetan.
4: Sea bravos, pero se van, o sea, no hacen nada ya.
0: Respetan.
4: Pero no
0: incluso hubo una pareja que también que le decía que si quiere, siéntese a comer porque les van a dar, que no, que él quiere plata.
4: Él.
0: Dios él quiere mía. Plata.
6: Y a veces, muchas veces es para el vicio, ¿verdad? Es para el vicio muchas veces.
0: Ya, entonces es eso, ¿no?
6: Como
0: que
6: se
0: yo
6: dice,
0: digo,
6: hay vendedores ambulantes y hay vendedores ambulantes como tal, ¿no?
0: Uh-huh.
6: Que como dice Wilson, hay vendedores que no se puede decir que son todos, no son en su mayoría, pero son algunos como tal que igualmente no se comparten ni se respeta lo que hacen, ¿no? Porque a veces no se sabe el día que ellos tengan,
0: uh-huh.
6: No podemos tampoco nosotros hablar de aquello también como tal, pero igualmente deben de respetar, ¿no? Ya que uno igualmente va a un local comercial a disfrutar con la familia o a disfrutar con la pareja y pues nosotros igualmente hemos pasado, también igual hemos invitado a veces a personas a comer y ellos muy amablemente dicen, bueno, se sientan, pero hay personas que se puede decir son déspotas, no les gusta, o sea, no les gustan, quieren directamente, y eso se lo habla públicamente, quieren para el vicio la plata, quieren para el vicio que no se comparte también aquello.
0: Entonces, por eso yo les digo, bueno, y eso que no pasa esto solo en los lugares comerciales. Hay que darse cuenta también que en los buses también pasa este tipo de cosas.
4: En todo lado, licenciado.
0: Sí,
4: en
0: los buses también pasa este tipo de cosas que uno a veces del miedo...
4: Pero primera vez que escucho que estaba escupiendo los platos.
0: Sí, uno a veces del miedo que toca hacer, tratar de regalarles una monedita. Y pese que a veces se les da unos 25 centavos y aún así no les gusta.
4: No les gusta, quieren de dólar.
0: Quieren de dólar, sí, es verdad. Entonces, por eso digo... No es un llamado de atención, sino que, por favor, o sea, los que tengan su local comercial, eviten este tipo de cosas.
4: Claro,
0: eviten
4: pues,
0: para allá que no
4: entren. A los que están atendiendo ahí debería
0: sí.
4: verles bien cómo son.
0: Sí.
4: O, o los que son los que se portan bien, los que van a vender de corazón, los que van a hacer daño. Ya se les nota en la cara también.
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0: O sea, por eso digo, no es una que sea mala. A mí nunca me ha gustado. Claro que a veces da pena, pero nunca me ha gustado regalarles una moneda o algo, lo que sea, porque...
4: Porque no tiene ni usted, diga.
0: Situaciones. A veces no tengo tampoco. Y por el miedo tengo que estar entregando mi pasaje
4: claro,
0: de ida o de vuelta, claro.
4: No, pues hay que tener cuidado ahí a los amigos que están vendiendo lo que es en los lugares donde expanden comidas, es donde van a vender sus cositas. Y hay que tener cuidado, por favor, especialmente a los que están ahí vendiendo, ¿no? A los que están trabajando ahí, hay que tener cuidado porque hay gente mala. Así que tengan cuidado, ¿cómo era él más o menos? Para que la gente tenga cuidado, pues... ¿Cómo estaba vestido? ¿Cómo se viste? ¿Rayado?
0: ¿En harapos?
4: ¿En harapos?
0: Obviamente en harapos. No tenía zapatos.
4: Hable bonito que harapos. ¡Mal vestido, diga!
0: ¡Harapos!
4: ¡Dios mío!
0: Estaba mal vestido, no tenía
4: Luis, harapos.
6: Y es de la yaca, por eso es que habla así. Pues.
0: No tenía zapatos, obviamente tenía su mochilita. Ya, cosas así. Pero entonces por eso digo, más que todo, si quieren ayudar, den algo, no plata, ¿no? No den dinero si quieren ayudar así. Más que todo también porque hay niños, cuando entran los niños, obviamente te llenan, o sea, se te parte el corazón. Ahí es donde quieres ayudar más, porque son niños, son pequeños. Pero ni así. Si quieres ayudar, trates de darle algo de comer, no dinero. Traten de darle algo de comer, no dinero, por
4: así
0: favor.
4: Así es, licenciada Tobar. A ver, dice, un harapo es un pedazo de jijón o de tela desgarrada y que utiliza... Ah, ya, muy bien, licenciada Tabar. Harapos. Una palabra dicha por la China, que la verdad Está bien dicha, licenciada Tamara. Harapos.
0: Es que claro, o sea, la gente sabe que cuando la ropa está desgarrada o está ya descosida, son harapos, por eso
4: ya, licenciada, bien esa licenciada, le felicito. Así que tenga cuidado, por favor. Hay que tener cuidado a la gente que sabe ir a disfrutar, a comer de esos lugares donde venden o expenden comida rica, deliciosa, aquí en la provincia de Imbabura, licenciado Duarte.
0: Pero peor de todo, que uno no se puede hacer nada, porque si yo me levantaba a reclamarle al señor, vaya a ser más loco.
4: Y puñetes.
0: Ya, entonces, por eso es mejor quedarse quieto. Así es,
6: y hay personas, o bueno, hay vendedores que incluso a veces tienen armas, ¿no? O sea, sí. Hablamos de armas blancas.
4: Tengan cuidado,
6: en cuenta también aquello.
4: Tengan cuidado, por favor. Muy bien, señoras y señores, son las 15:38 minutos. Rápidamente vamos a dar la bienvenida a nuestros queridos padrinos. 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
4: Y ahora sí, señoras y señores, recibimos al circo. Póngame un bonito de circo. Señoras y señores, próximamente se viene el circo Neverland. Sí, señor. Neverland. Que este 5 de junio hace su debut aquí en Ibarra, en la provincia de Imbabura. Sí, señor. 8:30 p.m. hace su primer debut, licenciado Tobar, el circo Neverland. Licenciado Tobar, así es que pilas. Buenazo. Aquí vamos a regalar entraditas, van a venir los payasitos y tantas cositas más. Así es que bienvenido al circo Neverland.
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0: Yo me acuerdo que el rancho de Michael Jackson se llama Neverland.
4: Va, licenciada Tobar, le voy a hacer una pregunta. ¿Ya se cansó de ver la película? Ya, pues, licenciada Tobar, por favor.
8: ¡Vamos a trabajar, señor Patiño! ¿Quiere que le empuje?
0: Señor Patiño.
8: Mejor se lo empujo de frente. Y dicho una, dicho dos.
0: Es que me acordé por el nombre, ¿Y cómo dice?
9: Somos los payasos. ¡Payasos!
4: Lo que más me gusta de un circo, que tiempos no mido a un circo, licenciada Tobar, son los payasos. Payasos son payasos.
6: Ahorita ya tiene esa oportunidad porque ya tiene el canje ya. ¿Sabe?
4: Ahora sí me voy a ir con Neverland, licenciada Tobar. Aquí vamos a regalar entraditas, así es que pilas, licenciada, aquí es al circo.
6: Al pendiente, claro. Igual también los niños, ya que se puede decir que la próxima semana, el día lunes, es el día del niño, ¿no? También
4: así,
6: igual,
4: sí. Ahí
0: sí.
4: Que ahí vamos a regalar entradas para el circo Neverland, que se viene con un espectáculo sensacional, con un show de más de 50,000 litros de agua, licenciada Tobar. Por si acaso.
0: Acho.
4: No es un circo así de esos chimbos nomás. Es Neverland. Sí, Neverland. Señor. Así es que pilas.
0: Muy bien, así que con eso, con Neverland, vámonos a la pausa y ya volvemos con más.
4: Ya volvemos, no te vayas.

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0: Esa es la música en este miércoles, pupito de semana. Nosotros seguimos arrancando y seguimos, obviamente, siempre con la buena música que siempre nos caracteriza a nosotros aquí en Buenísima 103.9. Así que nosotros vamos a seguir con más, pero antes tenemos que dar los que pagan, por supuesto, a detalle todo lo que tenemos.
1: Luego de las menciones, detalle, pues, de las menciones, vamos a regalar entradas para que se vaya al Circo Neverland, sí señor. Luego de las menciones, así que pilas a los niños. Bueno, si los niños no pueden llamar, pueden llamar a los padres, licenciada Tobar. Hoy regalamos cinco entradas para el debut del circo el 5 de junio, 8:30, frente al terminal terrestre, licenciada Tobar.
0: Así que dele, don Patiño, iniciamos.
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1: 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Sí, señor. 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Saludos a David.
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1: 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Sí, señor. No se olvide que estaremos presentando a Venecia, Circo sobre el Agua, licenciada Tobar.
0: Bueno.
1: Un show con más de 50 mil litros de agua, sí, señor. El debut de Neverland será el viernes 5 de junio a las 8 p.m., licenciada Tobar. Estaremos ubicados en el frente al terminal terrestre, sí, señor. Y el espectáculo mayor, o sea, el de fondo, estará, no sé si se acuerda de el payasito Meñique, licenciada Tobar.
0: Payasito Meñique, sí, así que todos invitados, vayan. Mire, más que todos los papitos, quieren a sus hijos, quieren a los chukis, vayan, llévenle al circo, porque eso es lo que les encanta a los
1: así
0: niños.
1: Así es, licenciada Tobar. Así que hoy vamos a regalar 5 entraditas para los niños o los papitos que quieran llamar y llevarle a sus circos. Se viene entonces el circo Neverland. Sí, señor. Con más de 50 mil litros de agua y el payasito Meñique que va a dar un espectáculo sensacional.
0: Navidable, sí.
1: Vamos entonces con llamadas telefónicas, licenciada. Oh, ¿no termina?
2: ¡Viejo loco!
1: Siga, licenciada. Este es viejo y grande.
0: Socio. 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
0: 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Y vea, ahí cito nomás está ya el circo del Neverland.
1: Sí, sí, sí. ¿No ahí cierto? Cito, ahí cito. Correcto. Bien, señoras y señores, ahora sí vamos con llamadas telefónicas. La gente que quiera llamarnos, 5 llamadas y de una regalamos las entradas, licenciado Tobar. Vea.
0: 5 llamaditas, sí, nada más.
1: Y se lleva entraditas para el debut del circo Neverland que se viene ese viernes 5 de junio, 8:30, frente al Terminal Terrestre. No se olvide, frente al Terminal Terrestre va a estar el circo Neverland con más de 50,000 litros de agua. Vea, licenciado Tobar.
0: Llevarán cambiado de ropa.
1: Así es que vamos con la primera comunicación de la licenciada Tobar.
0: Primera comunicación, hola, buenas tardes.
3: Hola, buenas tardes.
0: ¿Con quién tenemos el gusto?
3: Con Patricia Ortega.
0: Pati, ¿de dónde nos llamas, Pati?
3: Desde Atuntaqui.
0: Ah, desde Atuntaqui, o sea que si le regalo la entradita a usted desde Atuntaqui, ¿se viene al circo?
3: Hasta legalmente vivo en Ibarra, sino que trabajo en Atuntaqui.
1: Ah, ya, entonces usted es Ibarra. Listo. A ver, ¿dónde va a estar ubicado el circo?
0: Patricia Ortega.
3: En frente del terminal.
1: Sí, señor. ¿Cuántos litros de agua se vienen del debut?
3: 50 litros de agua.
1: Sí, no, 50. 50 mil litros de agua, sí, señor.
0: Muchos litros, dígale.
1: Sí, señor. Y ahí estará el payasito meñique. Así es que le damos de entrada a la licenciada.
0: Ya, démosle la entradita.
1: Tiene su entrada para el debut del circo Neverland. Vamos,
0: Patricia,
1: siguiente
0: llamada. Patricia, envíeme la captura de la cédula y dígame, me gané la entradita al circo, ¿ya?
3: Ya, listo.
0: Perfecto.
3: Gracias.
1: Vamos, 096-002-1039, 096-002-1039. Vamos,
0: ¿hay otra
1: siguiente
0: llamadita?
1: Llamada, 5 entradas.
0: Siguiente comunicación, buenas tardes.
4: Hola, buenas tardes.
0: ¿Con quién tenemos el gusto?
4: Con Alexander Arroyo.
1: ¿Con quién?
0: Ayúdeme bajando el volumen de su radio, por favor.
1: Bájale un poquito el volumen de su radio.
4: Sí, está listo. Ahí. Con Alexander Arroyo, un gusto.
1: Repítame el nombre, no le escuchamos bien.
4: Alexander Arroyo.
1: Alexander. Qué chévere. ¿De dónde llama Alexander?
4: De acá de Juncal, estoy comunicando de...
1: Sí, pero se va a venir al circo desde Juncal.
4: Claro.
1: Esa es. A ver,
4: de menos.
1: ¿Cuántos litros de agua? ¿Cuántos litros de agua estará en el circo?
4: 50 mil litros de agua.
1: Eso,
0: muy bien.
1: ¿Cuándo es el debut? El debut del circo.
4: El día sábado.
1: 5 de junio. Día viernes, perdón. Viernes 5 de junio.
4: Viernes 5 de junio.
1: Sí, señor. El debut de Circo Neverland. ¿Cómo se llama el payasito que va a estar presente?
4: Pimpín.
1: ¿Cómo?
5: El payasito Pimpín.
1: Payasito Meñique. Meñique, repita.
4: Meñique.
1: Eso, payasito Meñique. Listo, tiene su entrada de una.
0: Eso, muy bien, Alexander.
1: Vamos.
0: Enviárame la captura de la cédula. Sí, las personas que se están ganando la entradita,
6: Bombita Checa,
0: me envían la captura de la cédula y me dicen, me gané la entrada para el circo.
1: Correcto,
0: ¿sí?
1: Vamos, hola, buenas tardes.
7: Buenas tardes.
1: ¿Con quién tengo el gusto? ¿Con quién?
7: Marianita Pozo.
1: A ver,
0: ¿Marianita o Palomita?
1: Palomita.
7: Marianita,
1: licenciada Marianita
0: Pozo.
1: ¿De dónde se llama Marianita?
7: Del barrio La Victoria.
1: Desde La Victoria hasta La Victoria siempre. A ver, ¿cuándo es el debut del circo Neverland?
7: El 5 de junio.
1: ¿Qué día es 5 de junio?
7: Viernes.
1: Viernes, ¿a qué horas? ¿A qué horas? ¿A qué horas?
7: A las 8.
1: ¿8 qué?
7: De la noche,
1: es 8:30 de la noche. ¿Dónde va a estar ubicado el circo?
7: ¿Perdón?
1: ¿En dónde va a estar ubicado el circo?
7: Frente al terminal.
1: Eso, usted. Frente al terminal va a estar el circo Neverland, licenciado Tobar.
0: Tiene su entradita, Marianita. Enviárame la captura de la cédula.
1: Vamos, a ver, otra llamada más. Esta es una locura, licenciada.
5: Queremos también que llamen niños, tenemos que llamen.
1: Ahorita están haciendo deberes los niños. Dale, licenciada.
0: Hola, buenas tardes.
8: Buenas tardes.
0: ¿Con quién tenemos el gusto?
8: Con Cristina.
0: Cristina, su apellido, mi querida Cris.
8: Cristina Salazar.
1: Cristina.
0: ¿De dónde, Cristina?
8: ¿Aló?
1: ¿De dónde llama Cristina, por favor?
8: Del sector del terminal.
1: Terminal.
0: Le queda
1: 10 pasitos, llega al circo. Dios mío. ¿Qué nomás vamos a tener en el debut del circo Neverland?
8: El payasito.
1: ¿Cómo se llama el payaso?
5: El payaso se llama...
1: Meñique. Repita, payasito Meñique.
8: Payasito Meñique.
1: Eso. ¿Cuántos litros de agua van a estar presentes?
8: 50 mil litros de agua.
1: Eso. El circo Neverland. ¿Con quién se va a ir al circo?
8: Con con mi hijo.
1: Eso. A usted o a su hijo tiene su entrada, usted ya paga, ¿ok?
8: Ya, gracias.
1: Gracias.
0: Eso no se olviden de la
1: cédula. Última, licenciada.
5: Acuérdense del último dedo de la mano, el meñique, el payasito meñique.
1: Última llamada, última entrada,
0: ¿sí?,
1: para el circo.
0: Una llamadita más para irnos a la pausa.
1: A ver, 096
0: 002-1039. Una llamadita más. Recuerden que no estamos haciendo sorteo. De una, la persona
1: de una,
0: que llama
1: de
0: se
1: una,
0: está
1: de
0: llevando
1: una. Vamos
0: la entradita.
1: Vamos a regalar 5 entradas, así somos regalosísimos nosotros,
0: entradita,
1: licenciada.
0: Entradita al circo, Tobar. Pilas.
1: ¿Qué le parece si nos vamos a la pausa y regresamos y regalamos la última entrada, licenciada Tobar?
0: Ya, muy bien. Igual también decirles que después de la pausa vamos a regresar con el segmento de la Todo Volumen, versión
1: correcto,
0: bailable, ¿no?
1: Con
0: así
1: mucho
0: que
1: gusto.
0: Vayan pidiendo su canción
5: sí,
0: mediante audio.
5: Sí, vamos a la pausa, aparecemos el programa de la mañana.
1: ¡Vamos a la pausa! ¡Regresamos! ¡No te vayas!

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1: Señoras y señores, iniciamos ya con nuestro especial, sí señor, el especial denominado A Todo Volumen, canciones bailables, es casi esas cancioncitas que no deben de faltar en las fiestas, sí señor. Así es que vamos ahí, 09600139.
0: Esa canción que dices, wow, me pusieron en la fiesta y pides más volumen porque no, nunca es suficiente para esa canción.
1: Así es, licenciada Tobar.
0: Así que ya sabes, audios 096-002-1039. ¿Qué canción es tu favorita que se merece todo el volumen del mundo?
1: Así es, versión bailable. Bailable, bailable, bailable, licenciada Tobar. Bueno, entonces, habilitado 096-002-1039.
0: El género que tú quieras. Así puedes pedir es. En este momento
1: cualquier
0: que
1: género,
0: sea bailable.
1: Cualquier
0: sí,
1: género, cualquier género.
2: Buenas tardes, amigos de La Buenísima. En este miércoles bailable sería la canción La Vecina de Amar Azul. Muchas gracias.
0: La Vecina de Amar Azul.
1: La Vecina

0: pensar. Así son, ya no lo sé.
1: Así somos, tiene que decir. Vamos con audio. Recuerda, envía tu audio al 096-002-139. Tu canción favorita, que merece todo el volumen del mundo, versión bailable.
0: Vamos entonces a otro audio, échale.
2: Buenas tardes, Chinita, señor Wilsover, señor Jorge Luis.
1: Verá que no estamos haciendo las infiltradas, don Joelito, no estará pidiendo cosas de no pedir.
2: La canción que no debe faltar en una fiesta es de su excelencia, Roguestar. ¡Qué lástima! Gracias.
0: ¡Qué lástima!
1: De su excelencia. ¡Claro!

0: échele.
1: Esa es la buenísima, esa canción que se merece todo volumen y no debe faltar en un baile. Es qué casualidad que los Pepe Richard, gracias.
0: Pipi Richard.
2: Los Pipi.
3: Vamos a Pepe Richard.
2: Claro, tú sigues enviando tu audio, todavía tienes tiempo.
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0: canción de Néctar, Hiciste que me enamore.
1: Néctar, Hiciste que me enamore. A ver, vamos a ver. Ya le vamos a buscar, ya le ponemos. Mientras tanto, usted sigue enviando su audio, todavía tiene tiempo. ¿Qué canción merece todo el volumen del mundo? Versión bailable.
2: Bailable, bailable, licenciado.
1: O el género que usted quiera, pero que sea bailable.
2: Correcto.
1: Quiero un merengue, quiero una salsa, una bomba, lo que usted quiera, pero pídalo.
2: Vamos ahí.
3: Ya estamos buscando.
2: Néctar.
3: Que se llama la canción Mariposa, se llama la canción.
1: Ay, ya, con razón entonces.
2: Mariposa. Recuerda que estamos con el segmento a todo volumen. Así que saludos a toda la gente que nos está escuchando. A la gente que está en sintonía en toda la provincia de Imbabura, sí señor. La gente que está siempre con la mejor radio.
1: O sea, esta canción es buena, pero no es como para una fiesta.

0: Papel de plata de Betty Lou.
1: Betty Lou,
0: ella papel de era plata. Integrante de Tierra Canela, ¿no?
1: Claro que sí, licenciado. Papel de plata de original de los Conquistadores. A ver, vamos a ver cómo le ha reeditado Betty Lou. A
0: ver. ¿De los que cantan el conejito?
1: Sí, señora.
0: Ahí
2: está Betty Lou Sota.

0: locutora es la Fanilu.
1: Betty, no, no Fanilu.
0: Eso. Fanilu. Betty Lu. También hay una Fanilu, pues.
2: Yo no, no sé.
3: Pero...
0: Este es abuelo.
3: Sí, pobrecito.
1: Fanilu es la artista, ¿no?
0: Cholos guambras aquí. Vamos, dale otro audio, dale, licenciada.
3: Vamos, otro audio.
4: Muy buenas tardes, chicos de La Buenísima. La canción que merece todo el mundo en una fiesta es Las Brujas de la Sonora Dinamita.
3: Claro, pues, la Las Sonora, Brujas.
1: La Bruja.
0: Las Brujas
3: de la Sonora. Buena canción.
0: Échale.

0: muy...
1: Esta canción salió en 1985, salió. En el álbum 51 años de grandeza de la Sonora Dinamita.
2: 40 años.
1: Y todavía lo bailan, ¿verdad?
3: Y todavía sigue pegando. Muy bien, vamos.
2: Échale.
4: Muy buenas tardes. Radio buenísima. Por favor, complázcame con la chicha de Byron Caicedo. Las patas de mi chivito. Muchas gracias.
2: ¿Las papas de mi chinito o las tapas? Las papas de mi chinita.
3: ¿No has escuchado ese nombre?
2: Ni yo no lo he escuchado.
1: Lo que es la canción es Patitos a nadar, si hay. Pero en las patas, algo así, no, no existe la canción.
2: A ver, mira, ¿cómo se llama el tema musical, por favor? Y sí, ahora sí. Póngale patos a nadar, pues va.
3: Claro, porque es la más...
2: Yo no he escuchado las papas de mi

0: patas de mi chivito. Pero ya me eliminó. Las patas de mi chivito.
1: Él dice chinita, pues dale serio. Dijo chinita, ¿no es cierto?
0: Sé que tengo patotas, pero no para tanto.
1: Tenía.
2: Y la canción que escuchiste se llama El Chivo nomás, se llama.
0: El Chivo, ajá. Sí.
2: Que no, no se le entendió muy bien también.
0: Es las barbas de mi chinito. ¿De qué mis?
2: Dale bonito, pues dale.
0: Pero bueno, vamos con otro audio.
1: Este.
3: Amarre ese chivo loco. Anda suelto por ahí.
1: Agarre chivo.

0: Buena canción. Vamos, Antonio. Échale, licenciado.
1: Se te trae, hola, mi amor. Buenas tardes. La canción que se merece escuchar a todo volumen en una fiesta es Qué linda flor, de José Manuel. Gracias, bendiciones, buena tarde.
0: José Manuel.
2: Qué linda flor.
3: Es Víctor Manuel es la canción. No es José Manuel.
2: Dice, son los mejores. Gracias, Wambras, no sé por aquí. Muchas gracias, mi vida.

0: Yo no he escuchado, la verdad.
1: Yo nunca he escuchado Hable En Serio. Solo a usted le gusta.
0: Tal vez en Perú.
1: Tal vez en Perú le han de poner ahí, sí.
2: No se pone, se pone. El tema te la dedico a ti, me dice. Baila. Gracias, mi vida, gracias.
1: Creo que se ha ido a un baile de Perú. ¿Usted qué dice eso?
2: Vamos, vamos con otro audio.
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4: Amiguitos de La Buenísima, ¿cómo está? ¿Cómo está, muchachitos? Desde la unidad 78 saludándoles aquí presentes. ¿Me pueden ayudar con el temita Cusuchendo el Anaco de Ricardo Sultaxi, por favorcito? Claro. Gracias, una buena tarde.
2: La Gerald sabe, la Gerald sabe.
0: Buena canción.
2: Saluditos a la unidad, ¿cuál dijo?
0: La 78.
1: Esta sí se pone en las fiestas, ¿no? El que pasó.
0: Esta sí se pone, sí, ¿verdad?
2: Unidad 78, saluditos también a Jairito, el nuevo papá de Henry Aguirre.
1: Todavía dice, y todavía sí se pone todavía, segura todavía.
2: Es que sí se pone.
1: Hable serio, ¿dónde se ha ido a bailar usted? Al carchi.
2: Que usted no sepa lo que son unos buenos guainitos, no es mi culpa.
1: No ponen en las fiestas, licenciada Tobar.
2: Sí ponen, sí ponen, hable serio.
0: Y el que pidió el chicho, igual ni el nombre del artista no le supo atinar. Dijo José y canta Víctor Manuel.
2: Pero es lo mismo.
1: Y sigue la otra que.
5: El San Juan, por ahí viene bailando.
0: Solo es para Geraldine y para el Jairín Ortiz.
1: Los nuevos papás de la gente serán.
0: Los nuevos papás.
1: Por mí ya no me meten a mí.
2: Siéntase aliviado.
1: ¿Cómo?
2: Alíviese, que ya no le van a decir que es el papá.
1: Hasta a mezclar les llevan, ¿no?

0: usted ha de saber.
1: No, no, no.
0: O pregúntele al secretario fantasma que le diga un guayno.
1: Esos guaynos de allá no sé cómo ni uno.
0: Y soy DJ.
2: ¿Cómo están, muchachos? Buenas tardes. Una canción que no debe faltar en una fiesta es la cumbia chonera de La Humedad y sus playas.
0: También.
1: Por ejemplo, esas sí.
0: Esas son típicas para las fiestas.
1: No, los guay. Póngale, Jorge Lucho.

0: la gente de Perú con los buenos guaynos. Dele.
1: Buenas tardes, amigos de La Buenísima. En mis tiempos los merenguitos también se bailaba. Esa cancioncita que dice: parece que estás llorando. Ay, dime, sí, negra de mi vida, si de mí te estás acordando. Por favor, no sé cómo se llama, pero era buena.
2: Cierto es. Si me miran tus ojitos, parece que estás llorando. Buena canción también es. ¿Cómo así? ¿Pidieron algo nuevo?
0: Vean, ahí está. ¿Qué es eso?
2: No, de nada. Ay, ay, ay.
3: Nos dijo que era merengue, dijo.
2: Merenguito, sí.
3: No le entendí bonito, la verdad, la canción.
0: Parece que estás llorando.
2: Solo póngale: cuando miro tus ojitos, parece que estás llorando. Ahí la de salir. No me acuerdo cómo se llama la canción. Ahí tal vez le salga en merengue, no sé, pero sí es bueno.
0: Aunque sea un guay, no era que pidan.
2: Sigue.
0: Perdón, licenciada Tobar. ¿Cómo se llama esa canción?
2: Esta.
0: Ay, ay, ay. Es Wilfrido Vargas, pues dices. Esta es Bachata Merengue, se llama.
3: Bachata Merengue, ¿sí?
2: Bachata Merengue.
0: Sí, señora.
3: Bachata Merengue se llama la canción, sí.
2: ¡Acho!

0: dele, licenciada.
1: Continúa, papi, continúa.
2: ¿Qué dicen, muchachos? ¿Cómo estamos nosotros? Una cancioncita que no puede faltar. Entonces se las ponen a madrugadita ya cuando están bebiditos. Más de Poder Negro, o sea, especialmente la que dice ¿por qué te tengo que olvidar? Eso es temazo.
0: Ese no es Poder Negro. Saludos.
1: Poder Negro, ¿por qué te tengo que olvidar? ¿Cómo
0: ese
1: va con
0: es Oro
1: usted?
0: Negro, pues. Ese es Oro Negro, no Poder Negro.
3: Hoy sí que les han cambiado los nombres a los artistas y a las canciones. ¿No?
1: Vea, ¿cómo va a confundir? Oro Negro. Oro Negro es Oro Negro.
0: A lo menos en fiesta de negritos.
1: No,
0: ay,
1: si tú no estás aquí. No, que va a ser Alex Wayne, tío.

0: Tres cordiales, Radio La Buenísima. La que no puede faltar en una fiesta es la favorita de la Chinita. Agua fresca, agua fresca.
1: No,
2: ese es ya cuando está comiendo. Para la próxima semana tiene que decirnos qué canción no debe faltar cuando uno está comiendo. Qué música deben de poner cuando está comiendo.
1: Cuando están en la comelona, ya.
2: Así es, licenciado.
3: Hola, buenísimas. No me acuerdo de quién sea esta música, pero dice me emborracharé.
2: Me emborracharé.
1: ¿Pero en versión bachata o qué?
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2: Ese es bomba, pues, licenciado.
1: Pero
2: canta
1: también
2: Marcelo
1: es en bachata.
2: Bedoya.
1: Usted también. Me emborracharé, ese en bachata.
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2: No es ese. De Marcelo Bedoya, por favor. Pero también es buena esta bomba. Este creo que es
5: Él es Alex Wayne.
2: Ahí está, pues Alex Wayne.
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2: Ahí está don Marcelo Bedoya.

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0: nosotros seguimos avanzando en este miércoles pupito de semana. Así que si tú en este rato te estás enganchando con nosotros, quédate por favor porque vas a ser feliz. Así que bueno, estamos mandando ya saluditos a toda la gente que siempre nos está escuchando a través de Buenísima 103.9 en especial. Por aquí también nos dicen saluditos a la unidad 6010, el mejor taxi de Otavalo, hijo. Así que mire, Otavalo se siente, está presente junto a nosotros. Así que saluditos a la unidad 6010.
1: 6010, ¿de qué cooperativa, licenciada?
0: No me dice de qué cooperativa, solo dice la unidad 6010, el mejor taxi de Otavalo.
1: Ah, taxi. Saludos a todos los canarios amarillos allá en Otavalo, en el Valle del Amanecer, sí señor. Saludos, gracias a todas las unidades, a todos los amigos que están camellando, a los amigos que están ahí en los urbanos también, a la 8 de septiembre, a la Imbaburapa y algunas cooperativas que tiene allá Otavalo, hijo, licenciado Barra. Así es que saludos para ustedes.
2: Muy bien, la Lagos perfecto, también hay, ¿sí? ¿No es cierto?
1: Ah, pero hablamos urbanos, Jorge Lucho. Ah, ya, urbanos. Ya pues, la Lagos ya es interprovincial. Interprovinciales, ¿no?
2: Claro, porque sí, llega hasta Otavalo. Creo que hasta los Quito Lagos, también, creo que tiene frecuencia también.
1: Otavalo. ¿Qué más sabe? A ver, los que van a Cotacachi, los Cotacachis. Bueno, a todos, gracias por escucharnos.
2: En Atuntaqui, la Anteña también.
1: La Anteña, igual, claro que sí, la Anteña. Bueno, hay algunas cooperativas que, disculparán, no nos acordamos. Es que no viajamos tanto, pues nosotros,
0: claro,
1: licenciado.
0: Nos acordamos y bueno, yo de mi parte no es que sepa tanto de los buses, ¿no? Que esto.
1: Es que usted no sabe nada, vea, licenciado.
0: Yo solo digo buses y ya.
1: Dios mío.
0: Para mí es bus. Urbano Interprovincial, ya está, ya.
1: Correcto. Vamos con nuestros queridos padrinos, licenciada Toa Richele.
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0: Así es. 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
0: Igual bueno decirles a las personas que se ganaron las entraditas, que llamaron, sí, para las entraditas del circo, pueden ir a retirar su entrada con su cédula un día antes del show.
2: Sí, señora.
0: Sí, un día antes del show pueden acercarse a las boleterías, dar su identificación, su cédula, y le van a dar su entradita.
2: Sí, señor. Y también más o menos el martes, el miércoles, estará con nosotros los amigos del circo para regalar más premios, y estará el payasito Meñique, licenciada Tobar, aquí en los estudios de la buenísima 103.9.
0: Pero dirán que no vengan con el agua. Después, ¿quién
2: no, papea? No, nada que ver, licenciada Tobar. Bien, amigos, antes de despedirnos, póngame un temita del tema Lime, del grupo Lime, Jorge Lucho Proaño, Lime, el tema Your Lover.
0: De despedirnos ya nos iremos a la
2: Your
0: casa.
2: Lover. Your Lover, perdón, licenciada Tobar.
0: Antes de despedirnos,
2: antes de irnos a la pausa, licenciada Tobar. Ese, lastimosamente, señoras y señores, acaba de fallecer la artista de esta canción. Aunque usted no sabe, licenciada Tobar, solo los que sabemos de los buenos clásicos, le decimos adiós a Lince Lefaque, sí señor, cantante de este temazo. Lastimosamente fallece el día de ayer con todos esos buenos clásicos, esos buenos temas, sí señor. Adiós entonces a Denise Lefaque.
0: Bueno, para hombres, Denise.
3: Sería Denise.
2: Denise Lefaque, sí señor. Así que vas en la tumba de esta buena artista de los años 80 que hizo bailar a muchísima gente con esta música.
1: La locutora nueva ya está cerca. Sin bravezas, con buen gusto de las baladas del recuerdo, y no confundir los éxitos de José Luis Perales con Marc Anthony. Espérala. Pronto llegará la chica que pasó el casting con el tigre. Llega bien abierta para hablar de todo lo que pasa en el mundo de los artistas. ¡Espérala!
2: Ya le daremos a conocer la chica que viene al reemplazo de la China, porque ella en 2 meses se va a París. Sí, señor.
0: La chica que pasó el casting con el tigre.
2: ¿Qué vas
1: la
2: a ver
1: nueva
2: de eso?
1: Locutora llega con ganas de darlo. Darlo todo para ser los mejores. Pronto sabrás quién estará en los micrófonos de Buenísima. ¡Espérala!
2: ¡Eso!
0: ¡Ay, Omega, Omega!
2: Se viene 2 meses la reemplaza de la China. A 2 meses se va a ir de la radio, ¿no es cierto, licenciada?
0: Tocará ver.
2: 2 meses, ¿no es cierto?
0: Tocará ver.
2: El guagua sale, no sale llorón, usted al mes está aquí.
0: Tengo que estar aquí al mes.
2: Si sale llorón, 2 meses no vendrá. Y si sale más llorón, aquí tiene que estar el guagua con el coche aquí. Marcado el tigre así. Y mezclando con el guagua así. Ya le va a ver al tigre marcado, guagua.
4: Oye, tigre, si es necesario otro casting, me avisas nomás. Con gusto te lo hago.
2: Bueno, Omega, bien. Omega, deberías estar aquí haciendo producción, ¿sí?
4: Espérame, Will Sober. Ahí te voy. Para que me inviten a unos pinchos.
2: Buena,
0: Omega.
2: Si
0: ni a mí no me invitó, va a estar invitando a la nueva.
4: Pronto llegaré al puesto de la China. Espérame, solo en Buenísima, así como yo.
2: Eso, muy bien. A ella le voy a dar pinchos, le voy a dar todo lo que quiera la nueva locutora de reemplazo. ¿Qué pasa, licenciado?
0: No, bien está.
2: Bien está, licenciado.
0: Sí, le escucho, le analizo.
2: Bueno, Omega, te felicito. ¿Qué pasa, licenciado?
0: No quiere trabajar acá, ve, Omega.
2: Se Omega aquí de productor.
0: Hiciéramos maravillas.
2: Bueno, señoras y señores, Vamos a la pausa. Se viene la nueva locutora de la China.
0: Vamos a la pausa y nos toca hoy baladitas actuales, son contemporáneas. Envía tu audio.
3: Esta historia continuará.

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0: presentada. ¿Cómo es presentada? No la entiendo. ¿Por qué dice eso, licenciada?
1: No va a venir.
0: ¿De qué sabe, licenciada?
1: Yo hablé con el jefe y el jefe dijo, no, chinita, usted es irreemplazable, no va a venir nadie a su puesto. Ahí que se arregle Wilson Checa solito con el tigre.
0: Está listo el reemplazo ya. Cuando usted ya se vaya, recién se va a enterar quién va a venir a locutar su reemplazo, licenciada Tobar.
1: Bueno, con quien no sé qué estoy pensando, sino de los pitas me vengo acá.
2: Pronto llegará la chica que pasó el casting con el tigre.
1: Así que vamos con audio. Recuerda, envía tu audio. Hoy es miércoles de la buena balada actual o contemporánea. Así que envía tu audio con tu balada favorita. Vamos ahí.
2: Gracias a nuestro productor de El Club de la Benísima, el Omega.
1: Claro, no se puede decir productor de la radio, sino solo el del programa nomás.
2: Así es.
1: Vamos.
3: Buenas tardes, voice over. Chinita y José Luis, en este miércoles de baladitas actuales, por favor, volver a empezar de Alejandro Lerner. Muchas gracias.
1: Le dieron duro.
0: No es el que me gusta, licenciado.
1: Ay, no, pero no, es de Alejandro
0: Lerner. Pero Alejandro Lerner es temazo también que es esta, licenciado.
4: Muy buen tema,
1: ¿sí? Sí. ¿Cuál es la que gustaste?
4: Así que saludos a la Omega, que ya está en sintonía de la tarde, ¿verdad? Aquí en el Club de la Buenísima.
0: ¿Qué dijo usted?
1: ¿Cuál es la que le gusta a usted?
0: Después de ti, licenciada. Si yo sé de música.
1: O sea,

0: canción.
1: Queda mucho por andar.
0: Vamos con el siguiente audio.
2: Pronto en el circo dice Payasito Bombita versus Payasito Meñique. Dice.
3: Yo no sé quién es Payasito Bombita, así es que ya verán. Dele, licenciada.
0: Vamos ahora.
4: Correr de tiempo. Buenas tardes, buenísima.
0: ¿Qué?
3: ¿Qué pasó?
2: Algo del tiempo, dijo.
0: Correr en el tiempo. A ver. Bájeme todo, Jorge Luis. Todo.
5: ¡Sí!
0: El volumen. A ver.
4: Correr de tiempo. Buenas tardes, buenísima.
3: ¿Qué dirá, Dios?
0: Correr de tiempo.
3: Pon otro audio, licenciada Tobar.
0: Sí, trate de enviarme un poquito más detallado, ¿sí? Porque no
3: sí,
0: se
3: por
0: le entiende
3: favor.
0: Bonito.
3: Bien bonito, con el nombre del artista también,
0: sí,
3: por
0: y
3: favor.
0: Diciendo buenas tardes.
6: Hola chicos, ¿cómo están? Buenas tardes, deseándoles una bonita tarde. Por favor, ¿me ayudarían con la canción de Maná? Solo huele a tristeza. Gracias.
3: Por ejemplo, ella puede ser su reemplazo, licenciada.
0: Justamente le estaba diciendo lo mismo, así que saluditos, Evelyn.
3: Saludos, Evelyn.
2: Muy bonita voz, ¿no?
0: ¿Sí?
3: Estamos un reemplazo para después de 2 meses.

0: Alexa.
1: Claro, mi amiga, ven a juntar aquí.
0: No. La chica mayandina.
1: Ella no es locutora, licenciada.
0: Pero sabe de música más que usted.
1: ¡Saludos! A mi amiga en Atutaki. Alístate. Alístate.
2: Oye, tigre. Si es necesario otro casting, me avisas nomás. Con gusto te lo hago.
1: Oh.

0: Saludos a Luis Quinche en la tarde. Que ya se va a acabar este mes, ¿qué pasará?
1: Cada que dice Luis Quinche, yo también voy a acordar del Oscar Baez. Ya va a ser un año ya.
2: Qué bien ves.
1: $50 y le ven a Oscar Baez, que será de un saldito también. Fire, le dicen.
2: Siguiente audio.
3: Hola chicos de La Buenísima, por favor, ¿me pueden ayudar con el temita Solo por tu amor de Audi? Saluditos.
1: También puede ser, ¿verdad? Tiene bonita
2: Solo
1: voz.
2: Por tu amor.
1: También tiene bonita voz.
2: Bueno, aquí se llama Germania.
1: Germanita, en 2 meses necesito un reemplazo.
2: También tiene bonita voz.
1: Antes sí. Que venga la de Atunta aquí.
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1: hable, diga nomás lo que usted quiera decir. Diga.
2: Es que lo que quiero decirle no puedo decir al aire.
1: ¿Quiere hablarme?
2: Sí.
1: O sea que solo ella vive en Atuntaki.

0: recién empieza a cantar, ya le quiere quitar al pobre Audi.
1: Pero ella cantó cuando era
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3: dice? Muy buenas tardes, señores de la buenísima. Saludos desde la ciudad de Quito. Qué solazo que hace acá. Dios mío. Saludos, Tigrecito. Saludos, Chinita. Saludos, señor Wilsover. Un temita de Luis Ángel. La única. A los tiempos, ¿ah? Colóquenle, por favor.
0: Bien, buena canción. Esa es contemporánea, licenciada. Luis Ángel. En nueva versión es esta. Qué bestia de canción.
4: Por ahí me comentaron algo, Carita. Estaba de bandido. Como su mano checa ese fin de semana.
1: Tiembla, Calito, tiembla.
4: Como dice el dicho, si hay foto, hay video ahí. Y sí que lo hubo.
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0: con su historial a nadie. Vamos con audio.
1: Muy buenas tardes, muchachos. Buenas tardes, señor Tigre, señor Voiceover y señora madre de familia. Señor Tigre, por favor, déjeme poniendo en las buenas baladitas. Señora de 4 décadas de Ricardo Arjona. Buenas. Gracias.
0: Señora de las 4 décadas.
2: Ay, ay, ay. Buena. Hombres G.
3: El Omega nos solicita este tema. Bien.
2: Saludos, Omega. Ojalá sean todos los días miércoles, dice.
3: Si fueras mujer ya te hubiera vacilado, dice Omega Wilson.

0: Aquí está, para todas las mujeres que tienen sus décadas. Por no decir que así una vieja da buen caldo.
1: Señora de las cuatro décadas.
0: Eso quiere decir.

0: Uno quiere poner estos efectos. Más, ¿sabe lo que ponen en los efectos? No coger estos efectos, ponen ahí. Qué
1: tema. Pero más culpa tienen los que le hacen caso. Yo con más ganas coger esos efectos.
0: ¿Cogen esos efectos con el tigre? No, ¿dónde están? Pongan, dejen para todos, vean, guambras.
2: Que la paleta está hecha, sino que tiene que darse, o sea, la comodidad de buscarla. Ahí está, aquí está la.
0: A ver, póngala.
1: ¿Qué?
0: El efecto.
3: Esa no, porque tengo saldo.
1: Usted no necesita. Siguiente audio.
0: Échale, licenciada.
4: Hola chicas, buenas tardes, ¿cómo están? Por favor, ¿me pueden ayudar con la canción de Juanes? Nada valgo sin tu amor. Gracias.
1: Juanes, wow.
0: Chica Mayandina, si usted quiere ser parte de el staff del Club de la Benísima, en 2 meses necesitamos reemplazo. O sea, la chica Mayandina le dice que venga, licenciada.
1: Claro, ella sí, con gusto.
0: Todavía hay chance para que no venga la de Atuntaki.
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0: Quisiera, si escucha la voz cuando
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0: no esté aquí.
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1: Usted fuera de mi vida desde ese momento.
0: ¿Y el otro?
1: También.
0: Seguro.

0: Muchachos, ¿cómo están? Por favor, la cancioncita en el mismo tren, por favor, gracias.
1: ¿De cuál dijo? No la escuché bonito. ¿La escuchó, José Luis?
2: Creo que pidió la canción en el mismo tren, se me escuchó.
0: A ver. Muchachos, ¿cómo están? Por favor, la cancioncita en el mismo tren, por favor, sí, gracias. Sí.
3: Esa es la infiltrada,
2: pues. Es la infiltrada, pues, yeah. Es del recuerdo.
3: Sí, esa es la infiltrada, entonces.
1: Pero recuerda que estamos en baladita actual.
3: Es infiltrada, licenciada Tomar.
1: Pues así, pero para decirle que estamos en baladita.
3: Pero ¿no? Se equivocó, es una infiltrada.
1: Esa puede ser como infiltrada.
4: En el mismo tren.
1: Bueno, por lo menos ha sido una media buena.
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5: Sí, pero cállate.
3: Ni le gusta y dice, ha sido una media buena.
1: No, sí me gusta esta canción.
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3: Tiene una historia.

0: Dios mío.
1: Vamos con el siguiente audio.
0: Señora licenciada Tobar.
1: ¿Mande?
0: Le digo, señora licenciada Tobar.
1: Yo le di espere.
0: De familia.
2: Muy buena tarde, mis amigos. Por favor, para terminar el segmento, ¿podría ponerle la canción de los iracundos, Fábula? Gracias.
1: Ya no, ya estuvo un infiltrado.
0: Ya, cierto.
3: Exactamente, sí.
1: Para terminar el segmento, o sea que ya terminó. Ya nos acabó el segmento. Ya.
0: Es Baladitas del Recuerdo Contemporánea.
1: Ya nos acabó el segmento.
0: De la licenciada.
4: Buenas tardes, chicos, por favor, la canción Entra en mi vida de Sin Bandera, dedicado para Damarita en los Huertos. Andamos en modo el rupango del amor. Buenas tardes.
1: Está en modo racional.
0: Modo racional.
3: Hasta que le conozca bien a Wanda, hermano.
1: Damarita, no, ahí no es.
3: Los Sin Bandera.
5: Buenas noches. Mucho gusto, eras una chica más. El reloj.
0: Eso, adelante, mamá.

0: pasa, licenciada?
1: Getty.
0: Dele.
1: Vamos otra vez.
2: Buenas tardes, amigos de La Buenísima. Una linda tarde. Saludos de Cadia Tontaki.
3: Saludos.
2: Quiero que me pongan la canción de Eros Ramazzotti. Otra como tú.
3: Saludos a la linda gente de Atuntaki, Antonio Ante.
0: Saludos a Atuntaki. Saludos, ¿cómo está?
3: Que ellos por lo general pasan en ferias, ¿no? Igual el fin de semana veíamos que por el tema de ferias había venido Juanita Urbano, había venido a,
0: ah, cierto.
3: A la plaza.
0: Eso iba yo a decir, ¿cierto? Me hizo acuerdo. Otavalo, Atuntaki, en otros lugares de la provincia, hartos artistas.
3: En Pimampiro también.
0: Y aquí, como ni uno en el feriado.
1: Aquí no pongo.

0: por favor, en el segmento de la buena balada actual, ayúdeme con una canción de Alex Ubago, el tema Aunque no te pueda ver. Por favor, gracias.
1: Aunque no te pueda ver.
2: O sea que ahora es el hijo del Henry Aguirre, el que hablo de Jairito Ortiz. Sí,
3: tuviste un día gris,
2: sí, obviamente ya le vemos con foto manejando el bus ya.
4: No hable tan duro que ha de pasar eso, ¿verdad?
1: Me sorprende que Aguirre que haya pedido esta canción tan linda.
4: Muy buen tema, ¿sí?
1: Muy buena.
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2: Ganas punto, Henry Aguirre, gana punto.
3: Camina.
1: Adivine quién nos envía audio a los.
2: ¿Quién licenciado a tomar?
4: Así que saludos a gente aquí desde su local de Las Ollas, dice va. Porque dice, aquí desde la cabina oficial de Las Ollas. Dice,
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1: A ver, vamos con último audio.
2: ¡Échale!
5: Nunca. Sí, ¿cuál es? Pues nada, mire, saludos a mi grupo Ginais, a los Tides de Cana. ¿Cuál es? Pues vea, cuchito, chica. A los tiempos ya se le escucha como que se ha puesto nueva dentadura. Oye, China, ¿todo bien? ¿Ya está el heredero listo? Para mandarle al cambuche para que vaya a recuperar todos los robados, digo, los vencidos. Una cancioncita, pues, mi Pepe Luis. Esa canción que dice Lucho de Franco de Vita, esa.
2: Pero es serio, vea, Cuajinais.
4: Saludos al Cuaji, va.
1: Saluditos a los tiempos, mi querido Cuaji. Él iba a ser su reemplazo, don Wilson.
3: Aunque no te pueda ver.
2: Locutor será.
1: Claro. Hicimos match cuando usted se fue. Me dejó solita, sin decir nada.
4: Próximamente producción para las campañas de Wilson Checa, dice el nombre. Espéralo también.
1: No me sorprendería.
2: Wilson Checa, concejal.
4: Leonardo Yepes, suplente, dice.
2: Pero yo le digo algo, licenciada. Si yo me lanzara de candidato por una lista,
6: increíble.
2: Yo sería fiel a esa lista, licenciada.
4: No sería camisetero, entonces.
2: No sería camisetero, como algunos políticos que son así. Lo peor es ser político, licenciada Tobar.
1: Muy bien. Y con esta hermosa canción, vámonos a la pausa.
2: Vamos a la pausa,
1: y ya volvemos con la recta final.

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1: ¡Epa! Sí, señor, señoras y señores, amigos de la buenísima, la 103.9. Estamos ya llegando a la recta final de nuestra programación en este miércoles, mitad de semana, licenciada Tobar.
2: Pupito, claro.
1: El tiempo pasa volando. El tiempo pasa y pasa, y prácticamente estamos terminando ya el quinto mes del año 2026, licenciada Tobar. Prácticamente ya viene junio y así estamos terminando la primera mitad de este año 2026, licenciada Tobar.
2: Sí, para mí este año está pasando rapidísimo.
1: Claro que sí, licenciada Tobar, así que como siempre, los años pasan volando, señora licenciada Tobar.
2: Pasan volando y siguen pasando.
1: Así es. Bueno, estamos llegando a la recta final de nuestra programación. Como siempre, nosotros invitamos a todos ustedes para que nos sigan escuchando todas las tardes desde las 15 hasta las 18 horas en el Club de la Buenísima. Donde quiera que estés, en donde quiera que te encuentres, nosotros siempre te acompañamos con locuras, premios, sorpresas y mucha diversión. Sí, señor. Nos faltaba una entrada para regalar, ¿cierto, licenciada Tobar?
2: Ah, sí, una.
1: Sí, una entrada. Vamos. Una persona que nos llame, que quiere irse al circo el 5 de junio, viernes 5 de junio, el debut del circo
2: Neverland.
1: Sí, señor. Vamos entonces, una llamada telefónica. Ojalá nos llame un guagua ya, licenciada. Que nos llame un niño, ¿ya? Que nos llame un niño. A ver, conteste, licenciada Tobar de Pro.
2: A ver ahí. Hola, buenas tardes.
3: Hola, buenas tardes.
4: Y si es adulto, que hable como niño sería bueno.
2: Ya que ¿con quién tenemos el gusto?
3: Con Tatiana.
1: ¿Con quién?
3: Tatiana.
1: ¿Cuántos años tienes, Tatiana?
3: Yo tengo 37.
1: Parecía de 15, ¿no?
2: Parecía de guaguita, sí.
1: Parecía una de 15 años, ¿sí o mí? Sí. Chévere, amiga, ¿se quieres al circo?
3: Sí, con mis hijos.
1: ¿Cuántos guaguas tiene?
3: Dos, tengo de 13 y uno de 8.
1: ¿Está por ahí algún guagua suyo?
3: No, está Luna en la escuela, en la
1: tarde. Ah, ya, correcto. A ver, amiguita, ¿cuándo es el debut del circo Neverland?
3: El sábado 5.
1: No, no es sábado, es viernes 5.
3: Viernes
1: 5 de junio. ¿En dónde va a estar ubicado la carpita del circo? ¿Dónde va a estar ubicado?
3: Sí,
1: señora, enfrente del terminal terrestre.
4: Aquí en la ciudad de Ibarra.
1: Ibarra.
2: Sí, ¿de dónde nos llama, Tati?
3: De la Victoria.
1: Ah, de la Victoria, Victoria, de la Victoria, perfecto. Sí, señor. De la Vicky.
2: ¿Sí me puede repetir su nombre y apellido, porfa?
3: Tatiana Kitama.
2: ¿Tatiana?
4: Kitama.
1: Ya, correcto. Chévere. Amiguita, envíame la cartera de la cédula y vaya al circo, al debut del 5 de junio, ¿ok?
3: Muchas gracias.
2: Espero que nos envíe ahorita, por favor, la
1: una más regalemos ya, una más ya. Una más. Disculparás, payasito Menique. Va una más. Vamos, dale, licenciada.
2: A ver, ahí, buenas tardes. Hola.
5: Hola, buenas tardes.
2: Sí, me escucha, me siente, me oye.
5: Sí.
2: Perfecto, ¿con quién tenemos el gusto?
5: Con Fernanda Proaño.
2: Fernandita Proaño, ¿qué tiene que ver con Jorge Luis Proaño?
5: Nada.
2: Gracias a Dios, diga. Yo soy Proaño de los Chéveres. A ver, Fernandita, ¿desde dónde nos llama?
5: De Atuntaki.
1: Atuntaki. ¿Con quién te vas al circo?
2: Concierto.
5: Con mi hermano.
1: Con tu hermano, chévere. ¿Cuántos años tienes tú?
5: 22
1: añitos. Chévere. ¿Dónde va a estar ubicada el circo?
2: Tiene
1: la carpa.
2: Mi misma edad, qué linda.
5: ¿Dónde, papi?
1: ¿Dónde?
6: ¿Dónde, papi? ¿Quiere usted que empuje de cola o mejor no empuje?
1: ¿Cuántos litros de agua va a haber en el circo?
6: Dice tres.
5: Ahí me lo dijeron.
2: A cada rato.
1: Cada rato estamos diciendo. Toda la tarde. Dios mío. Le damos la entrada, licenciado. Usted diga, ¿le damos o no le damos la entrada a la chica?
2: A colitele, ya porque tenemos la misma edad, quiere ir a ver.
1: A ver, no se haga guagua, licenciada Tobar. Usted ya tiene 30 años. ¿Por qué se hace tan guagua, vean?
2: Soy. Dele nomás la entradita, ya está. Sí, dele la entradita. No seamos malas personas.
1: Listo. Le vamos a dar la entrada, por favor. Estamos dando una entrada por familia, por si acaso. Chévere, muchas gracias.
2: Envíe la captura de la cédula, Fernandita, por favor.
5: Ya,
1: correcto.
2: Listo.

0: Las personas que se ganaron ahorita la entrada, recordarles que un día antes del show tienen que ir a las boleterías del circo con su cédula, por favor, ¿sí? Para que puedan reclamar su boletito, su entradita o como usted quiera decirlo, ¿sí? Pero es un día antes del show.
1: Así
0: es. Podría ir un jueves.
1: El jueves, licenciado.
2: El día jueves 4.
1: Sí, señor, el jueves 4. Antes de retirarnos, una noticia que dicen los expertos en fútbol, dice, expertos destacan la defensa de Ecuador de la selección ecuatoriana, pero resaltan la urgencia de un delantero de anotar goles en el Mundial, licenciado Eduardo. Eso estamos sufriendo durísimo, licenciado. Ener Valencia, te lo ruego, no te me lesiones, por favor, Ener Valencia, por favor, te lo suplico.
0: Ni diga, ¿verdad? Porque si no...
1: Es el único que mete caña ahí, pues, licenciada Tobar.
0: A ratos, ¿verdad?
1: A ratos, no, licenciada. Ender Valencia es uno de los mejores, sí. Licenciada. ¿Sí vio el golazo que le hizo a Colombia?
0: No.
1: ¿Le vio el golazo que le hizo a Estados Unidos?
0: No.
1: Entonces no hable, licenciada.
0: Pero he visto Tobar. Los golazos que se jalan.
3: Silencio, para
2: ¿qué pasa? Así no vamos a pasar ni en fase de grupos con este.
1: Y eso sí, bueno, tiene razón, licenciada Tobar. Pero es que más hace golazos.
0: Pero
1: más
0: bueno,
1: hace
0: no
1: golazos,
0: sé, ¿no?
1: Licenciada Tobar.
0: Pero
1: así
0: no,
1: que
0: si se necesita para
1: hay
0: que
1: muchos sea. Delanteros que ha llamado el señor Becasense, como Jordi Caicedo. ¿Qué tal le ve a Jordi Caicedo?
2: Hoy por hoy está pasando en un buen momento, sí, en el fútbol argentino.
1: Jordi Caicedo. ¿Quién más ha convocado Becasense? A ese chico, ¿cómo se llama? Que jugaba en España y ahora está en Alemania, no me acuerdo cómo se llama. A Kevin Rodríguez, ¿cómo está Kevin Rodríguez?
2: Sí, viene igualmente de Bélgica, de siendo campeón.
1: Campeón,
2: fútbol,
1: ¿no?
2: De fútbol de
1: dice
2: Bélgica,
1: que ha hecho 14 sí. goles de sí, Kevin Rodríguez allá.
0: Hecho.
1: Por si acaso. Así que vamos a ver qué sucede.
0: Mira, ¿y qué opina
1: con la selección
0: que eso,
1: ecuatoriana?
0: Hay personas que están diciendo, los que bueno, que saben de fútbol y todo el más, hay algunos de ellos que dicen que no les gusta que esté Henry Páez y que en vez de él deberían ponerle a Jeremy Sarmiento.
1: No, ya están criticándole a
0: sí, o sea, por eso digo, están
1: Henry
0: criticando
1: Páez, lastimosamente
0: y está,
1: ya.
0: Que Páez
1: ya está
0: no
1: fuera,
0: hace nada, dicen.
1: Ya está fuera de River Plate, está fuera, así que.
0: Qué pena.
1: Regresa al Chelsea y no sé qué irá a hacer el Chelsea con Henry Páez.
2: Exactamente, faltan ya 15 días para 15 la
1: días,
2: cita mundialista.
1: 15 días, licenciada Tobar. Inicia el Mundial. Qué bestia. Se viene el Mundial, licenciada Tobar. Hay muchos locales que están preparando sus pantallas gigantes, las bielitas y tantas
0: jefe,
1: cositas.
0: Jefe, tiene 15 días para poner todo. Aquí la pantalla, por favor. Tiene 15 días. Estamos diciéndole con anticipación.
1: Dígale, dígale, don Santiago, por favor.
0: Don Santiago, jefecito lindo, hermoso de mi vida.
1: Una tele, aunque sea de 48 pulgadas.
0: Aunque, aunque sea de esas antiguas.
1: Sí. Sí,
0: no, pero tiene 15 días, don Santiaguito, por favor.
1: Para ver el fútbol, licenciado Tobar. De ley, pues, Ecuador jugará sus partidos, creo que juega a las 18 horas, y ahí creo que juega a las 19 horas.
2: Juega lo que es un día sábado, juega lo que es un día domingo, y de ahí igualmente creo que juegan entre un miércoles o jueves.
1: Así es. Así que,
0: o sea que esos días
1: vamos
0: va a
1: ver qué sucede con nuestra selección ecuatoriana, que juega ya el debut, ¿es el?
0: 30.
1: No, el 12, el 14.
0: Yo el 30.
1: El 12 al 14 creo que es el debut de la selección ecuatoriana, Jorge Lucho Braya. Bueno,
2: exactamente, señor... el 14 a las 6 de la tarde contra Costa de Marfil, un día domingo.
1: Correcto. Saludos al Sambo Producer que nos está escuchando.
2: Y que apuren comprando los cromos, dice el Omega.
1: Nos vamos, licenciada Tobar, gracias.
0: Muy bien, nos despedimos una tarde más junto a ustedes. Qué chévere poder estar siempre acompañándoles en todas sus actividades. Mañana vamos a seguir con más del Club de la Buenísima. Besitos para todos, chao, chao.
1: Gracias, doctor Jorge Lucho Proaño.
2: Hasta el día de mañana, que tengan un resto de noche excelente. Así en compañía de la 103.9, que ya está aquí Alex Males para presentar las puñaleras. Y recuerden escuchar todas las programaciones que están buenísimas. Y también recuerden seguirnos en nuestras redes sociales.
1: Nos vamos, muchas gracias. Pórtense bien. Mañana, 15 horas en punto. Seguimos con el Club de la Buenísima.
0: En punto.
1: Que Diosito les bendiga. Chao.
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4: 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Ojalá la China no esté brava. ¡Ya!

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Señoras y señores, ¿cómo estamos? Muy buenas tardes, sean todos y a todos ustedes bienvenidos y bienvenidas. Estamos iniciando ya las puñaleras en este día miércoles. Hoy centro de semana, hoy el calendario nos dice que es 27 de mayo del 2026. Gracias por estar ya conectados a través de la frecuencia de la 103.9 FM. Muchas canciones y éxitos que ustedes pueden ya solicitar a través de nuestro contacto en vivo en las puñaleras. 096-002-1039. 096-002-1039. Lo que tú quieres escuchar en canciones puñaleras con muchísimo gusto. Vallenatos, bachatas, corridos. 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Señoras y señores, vamos directamente hasta la hora 20, acá en Buenísima FM. Mi nombre es Alex Males, bienvenidos, bienvenidas, aquí arranca las puñaleras en Buenísima.

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0: Ya son las 18:23, señoras y señores, avanzando a través de las puñaleras en Radio Buenísima, en la 103.9 FM para todo el norte del país. Gracias por estar conectados a los amigos en Buenísima. ¿Dónde andan? ¿Dónde están? ¿Dónde están disfrutando nuestro programa en vivo y en directo, señoras y señores? Gracias por estar participando en el programa número uno que están escuchando en todos lados. Ahora, amigo, puedes conectarte con nosotros. ¿Dónde te encuentras? ¿Dónde andas? ¿Dónde estás escuchando nuestro programa en vivo y en directo? 096-002-1039. 096-002-1039. Estamos ya ahí con la participación activa con los amigos que están disfrutando también en Otavalo. Les dicen la canción, por favor, de las puñaleras. Póngame la de los gigantes que no he podido ser feliz, dice. Un clásico. Ahora sí. Ahora aquí estamos con todas esas canciones para todos los enamorados, para toda esa gente que está disfrutando de nuestra programación Buenísima. 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

0: solo sentimiento, un solo corazón, un solo amor. Ahí estamos en Complacencia Inmediata. Buenas noches, buenas noches. A quienes ya siguen integrados en nuestra sintonía. A quienes están whatsappeando en vivo las canciones que ustedes están dedicando. Esas que te llenan de recuerdos, de sentimiento. Hazlo, whatsappea en vivo.
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0: Saludos en el Carchi en Bolívar, mi señor. Ahí nos va bien pidiendo esta canción de Los Inquietos. Saludos ahí, por supuesto, a Jessica Cuango, disfrutando de las puñaleras en el Carchi 04. Buenas noches.

la música, sí señor, de la musa del vallenato, tarde lo conocí, nos dicen. Con muchísimo gusto, saluditos para Carlita Carabalí, que está escuchando Las Puñaleras. Anden a Tutaki o está acá en Elías. Coméntenos, gracias por sintonizarnos. A los duros de la mezcla, DJ Factory, sí señor, la voz peluda de Mapa. Ahí está DJ Factory, el durísimo de las mezclas.

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Centro, centro de semana con las puñaleras en radio buenísima. 096-002-1039. 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Vamos con más canciones a nuestro estilo puñalera en Radio Buenísima. 096-002-1039. Aquí tú la pides y nosotros te complacemos en una noche de romance.

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1: Y seguimos con más complacencias. Eli me dice buenas noches. Por favor, la canción Amigos con Derechos de John Alex Castaño. Esta, uno de los clásicos de mi parcero. Desde Colombia, ahí estamos con usted disfrutando. Así en vivo y en directo. En vivo en Buenísima FM. Tú la pides, nosotros te complacemos.

Saluditos. Gracias por seguir en esta sintonía. Gracias por seguir interactuando en todos lados. A los amigos que están disfrutando de las puñaleras en Radio Buenísima FM. Sí, señor. ¿Dónde están escuchando? ¿Dónde están sintonizados? Gracias por ser parte de la programación interactiva en Radio Buenísima. No se olviden, por supuesto, que ahí estamos con ustedes, con los mejores éxitos puñaleros. 096-002-139, 096-002-139. Saludos a la gente en Calderón, en Quito. Ahí está Benito Alvarado, desde el retorno también. Ahí la gente saludando. ¿Dónde están reportando sintonía? ¿Dónde están reportando sintonía? Saludos cordiales. Escuchamos en todos lados, mis amigos oyentes que están ahí conectadísimos en este centro de semana a través de Buenísima, con buenas canciones, con los mejores éxitos en vivo.

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Que plata es lo que más hay. Y eso está, te dicen. Bueno, saluditos a los amigos ahí, sí señor, en el barrio Los Soles, en San Antonio de Ibarra. Mis amigos en San Antonio, qué gusto, siempre están en nuestra sintonía, disfrutando a través de radio buenísima, la 103.9 FM. Las canciones que ustedes nos van solicitando, las canciones que ustedes nos van pidiendo, es la que acá estamos sonando, con muchísimo gusto. 096-002-1039, 096-002-1039, para quienes están ya conectados en nuestro programa en vivo y en directo. Canciones como esta, por ejemplo, que vamos en complacencia inmediata allá a la gente que nos estás escuchando en la ciudad de Otavalo. Sí, señor, a los amigos que nos están escuchando allá en el Jordán, disfrutando de las puñaleras en buenísima. ¡Hola! Saludo para mi pana, sí, señor. A DJ Factory, desde el barrio más aniñado, dice, de Ibarra, en Azaya City, está escuchando. Factory DJ, el durísimo, la voz peluda, sí, señor. De Mapa, ahí está Factory. Conéctense con el pana también.